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¡Ay! ¡Qué bárbaro, qué bárbaro! Bueno, siempre peleando con este micro. No sé por qué razón, motivo, circunstancia se me sale. Gracias, compañero. ¿Qué haría yo sin ti? ¿Qué haría yo sin ti? Ay, ay, ay, ay, ay. Bueno, pues ahora sí me escuchan. Bueno, les decía que ya estamos listos, ya estamos preparados para el día de mañana, celebrar este gran aniversario. Este día va a ser espectacular, maravilloso. Ya todos estamos preparando nuestras mejores garritas para el día de mañana, ponernos bellos como camellos y bueno, pues unirnos al festejo del 99.9 FM Voces del Rancho. Ya por allá mi compañero

0: Cuba está preparando los las botanas y las bebidas por allá. Oiga, pero pregunta sería, ¿va a haber cariñosos? Gracias. Ay, ay, ay, es que me dice grítame, pues es que estaba yo hablando como lo que no me doy cuenta de que no sé por qué se mueve y ya se deja de escuchar. Bueno, pues continuamos con los comentarios, continuamos con el chismecito y les decía que mañana estaremos totalmente felices, totalmente en vivo, totalmente felices, con ganas de que ustedes nos apapachen y también de apapacharlos nosotros a ustedes, porque esta radio, este proyecto, esto no sería posible sin ustedes. Ustedes nos hicieron, ustedes nos siguen haciendo, y bueno, el festejo más que nada es especialmente para ustedes, nuestro querido público. Esos días listos para mañana, primero Dios, sí va a haber cuñis. ¿Sí va a haber cariñoso? Uno especial para ti. Uy, chocoteto, ¿a quién me vas a traer? Para mí solita, segura, segura. No me vayas a salir que luego lo tengo que compartir, porque así no, así no. Yo aquí, como estamos de festejo, quiero uno para mí, cholititita. Saludos a DJ Uva, que por ahí anda. Dice, eso, huepa, huepa, ando por aquí, súbele, súbele, súbele, yeah, yeah, chicos sexy, creana. Y bueno, bueno, pues aquí andamos, entonces, vamos con una rolita. Por acá, nuestra compañera Dareli, dice, buenas tardes, Condesita, ¿cómo estás? Quiero una cotización. Ay, híjole, me sacó de onda. Y dije, ¿qué quiere que le cotice? Los cariñosos, de una. De una. Yo voy, miren, así como es como una cotización de cariñosos, bueno, pues yo me voy de lugar en lugar, de cariñosos en cariñosos. Y así, bueno, pues doy el veredicto final y le digo cuál es el mejor. ¿O cuáles son los mejores? Pero primero tengo que ver yo. Porque no le puedo dar malas informaciones a mi compañera. Yo tengo que probar primero, porque el probar está en el buen recomendar. Ya le sé, compañera, nomás es que estoy echando relajito aquí, chismecito, ya sabes. No te preocupes. Y bueno, nos vamos entonces con un tema que... ay, ya más algo cariñoso, sí me emociono. Y más que mi cuñita ya me dijo que va a traerme uno especialmente para mí solita. Muchísimo más. Quiero escuchar ese Ángel con Star Cumbia para saludar a mis jefes y besita, y don Pedrito Medina, por favor, Condesita. Claro que sí. No te disculpes, compañera. No te disculpes. A todos nos pasa. A todos nos pasa lo mismo. El autocorrector luego no funciona. Lo que pasa es que ya sabes, ya sabes cómo es, cómo soy de loquilla. Y bueno, pues hay que hacer un poquito de relajito y un poquito de chiste para que no nos aburramos. Ando como con algo con mi garganta. Algo me traigo en mi garganta. ¿Será que los cariñosos me están llamando y quieren darme una curita? ¿Un tequilita? Ay, Dios. Ay, bueno. Vámonos entonces con esto que se llama Ángel, especialmente dedicado para mi cuñis y Bechita Corona y para Pedrito Medina. Así es, nuestros jefecitos chulos, de parte de mi compañera Dareli, que bueno, pues, con mucho cariño le dedica esta canción. Así que vámonos, luego, seguido después, bueno, seguido después viene
1: Alejandra Guzmán, Alicia Villarreal, Yolanda del Río, La Tequilera. 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

0: Ay, vámonos con las complacencias de mi cuñis. Súbele, cuñis, que aquí vienen las meras buenas. Ahora sí, tomemos asiento y saco el tequilita y las botanitas y todo lo que tenga que sacar, porque con estas canciones.
1: ¡Sarai!

0: gracias, sí, muchas gracias, pero no, no, no, no, no, no tengo dinero, pero grande corazón. Bye, bye, bye.
1: Y yo tampoco tengo dinero, pero el corazón está bien grande. Bueno, seguimos. Complacida mi cuñis. Complacida mi cuñis. Y besita corona. Y bueno, pues vamos a continuar con la programación del día de hoy. Hoy es juepepes. Juepepes. Y hoy se bebe, señores. Y se bebe bastante porque mañana vamos a estar de festejo. Y empezamos el día de hoy, el prefestejo. Así es, empezamos con el prefestejo. Y bueno, pues un saludo para todos y cada uno de ustedes que se encuentran escuchándonos. Vámonos con los mensajitos. Bueno, que estaba la música y todos estaban bailando, yo me fui por la botanita. ¡Ah, ah! ¿Cómo ven? Bueno, ya son las 6 de la tarde con 41 minutos. 42 minutitos y déjenme ver qué. Ay, ay, ay. Sus, hoy nomás saca las chelas. Hay que sacar las chelas, eso. Saludos a mi payino intocable, puro ritmo chido, que mañana estará con nosotros también festejando. A ver, mi querida Cuñiz, dame el itinerario para mañana. La lista de las festividades del día de mañana, para que más o menos el público se vaya enterando, ¿vale? Así que bueno, vamos a continuar. Flor y Amor Joven vienen a continuar.

Ay, ay, ay, qué buena bailada, qué buena bailadísima. Nos echamos ahorita. Espérame, que se me ajustaron las bisagras. Bueno, ay, ay, ay, ay. Bueno, por aquí, ya nos mandan, el programa para mañana, el día de mañana. De 7 a 8 de la mañana, bueno, pues llega Ivesita Corona. Laura de 8 a 9, Laura Hernández. Luego sigue DJ Uva de 9 a 11. Ivesita Corona de 11 a 1. A 1. Y Marvin Juárez de 1 a 2. DJ Linda de 2 a 3. Hermandad Poblana también estará con nosotros. Y bueno, estará de 3 a 4 de la tarde, perdón. Charlie Rivers de 4 a 5. Plebi de 5 a 6. La Condesa de 6 a 7. DJ Tóxico de 7 a 8. DJ Draco de 8 a 9 de la noche. DJ Intocable de 9 a 10. Y para cerrar programación, bueno, pues estaremos cerrando con la mera mera jefecita de Voces del Rancho. Claro, me refiero a Ivesita Corona, que estará de 10 a 11 de la noche. Ahí terminamos el programa de festejo. Y bueno, pues por ahí estén pendientes, porque viene una dinámica para cada uno de los locutores, según tengo entendido. Y así que estén muy, muy, muy pendientes para el día de mañana. No se pierdan la programación, porque va a estar de rechupete. Yo ya tengo mi traje bien, bien puesto, bien planchadito, ahí bien puesto, colgadito, ya para que mañana yo me vea bien bella camella. Y bueno, pues a festejar se ha dicho. ¡Vamos con esto! ¡Hola, morrito! Creo que esta es la que quieres, mi cuñita.

0: Ya sabes quién manda. 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
1: Bueno, ya sabes quién manda. Ay, ay, ay. Bueno, pues ya llegamos a la recta final de la programación. Muchísimas gracias por haberme acompañado. Que tengan una excelente tarde. Recuerden, mañana estaré a las 6 de la tarde con todos ustedes para seguir la programación. Gracias. Nos escuchamos mañana. Mañana a las 6 de la tarde estaremos en este gran festejo del primer aniversario del 99.9 FM Voces del Rancho. Así que los esperamos, no se lo pierdan. Gracias y nos escuchamos mañanita. Mañanita por aquí andaremos. Gracias a todos los que estuvieron acompañándome. DJ Uva y Besita Corona, para Pedrito Medina, Fidel Herrera y para todos en general, gracias. Nos vamos con esto de Remix. Hasta mañana, buenas noches, descansen, besos y más besos.

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0: Así que no se lo digas
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0: Pero ustedes, dice así.

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Eso vaya que sí. Hola, ¿qué tal? ¿Cómo están? Buenos días, buenos días. Buenos días, ¿qué tal? ¿Cómo están? Hombre. Bueno, así que nos vamos por acá cubriendo un ratito a Ivencita Corona. Ahí por problemas técnicos no puedo entrar desde tempranito. Pero aquí estamos para acompañarles porque hoy es viernesito y el cuerpo lo sabe. Y no es cualquier viernes, ¿eh? Hoy estamos cumpliendo un añito de vida, hoy no más. Así bonito, sí, sí. Bueno, quienes saluda por acá desde los controles de la 99.9 FM Voces del Rancho, la cumpleañera. Acá su servilleta DJ Uba GT desde Guatemala. Así es, para todo el mundo. Ay, no, así que actívense, actívense. Bienvenidos y bienvenidas. Súbanle, súbanle. Que el musicón no falte y que no pare. A las 8 de la mañana se viene Laurita Hernández. Ahí con ese programón especial de aniversario.

Y como dijo, vamos todos, vamos todos, vamos todos a bailar. En el viernesito, hoy 12 de junio del 2026, hoy celebrando nuestro primer aniversario. ¡Eso!

Vaya que sí, qué alegría, qué alegría. Hoy le damos alegría al cuerpo, Macarena. Y nos vamos con la quebradura. Excelente mañana de viernes.

0: Yo tengo uno de corazoncitos. Tengo uno de Osito Pum. Ay, no me asombra, excelente mañana, buenos días.
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0: A las 8 de la mañana continuamos con el programa especial de aniversario. A las 8 se viene Laurita Hernández. Ahí con esa sabrosura, con esa frescura. Recuerda que va a haber sorpresas ahí en la programación de este día. Ahí celebrando un año de vida. Primer aniversario de la 99.9 FM Voces del Rancho. Así que pendientes, pendientes ahí para toda la gente linda, para todos los oyentes, para todos los seguidores de Voces del Rancho. ¡Tómale, qué alegría! Ayer ganó México.
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0: Y Corea también se tiró buen partidazo.

Pero así que por favor no vayan a quebrar su teléfono. Ni le vayan a hacer nada. Se cayó, se cayó. A ver quién lo levanta. Se cayó la red social de Facebook. Así que no está funcionando. Ya me pasaron el chivo por ahí. Es que andaba preguntando porque dije yo, ¿qué pasó? ¿Será mi internet o qué? ¿O qué? Dije yo, ¿será que ya quiero otra limpia? No, hombre, tan rápido. Ay, no más. Se cayó la señal. No funciona Messenger. Pero Facebook sí me abre en mi teléfono. Donde no me abre Facebook es en la compu. Así que por ahí mis disculpas, no puedo ver sus mensajes. Me voy a ver, voy a estar ahí al pendiente. Ojalá que regrese pronto. Ay, no más, dice, no puedo ingresar a mi cuenta. Dije yo, ya me hackearon, no, hombre. No jueguen con mis sentimientos. Bueno, no se me achicopalen porque la música sigue, el buen ambiente apenas empieza. Acá en la celebración del primer aniversario de la 99.9 FM Voces del Rancho, así bienito. Como dice la condesa, bueno, vayan preparándolo las cariñosas. Y sus cariñosos, aquí no peleamos. Ya vayan metiendo las chelas a la refri. Ya mandamos a pedir más chuleta ahí con compita Pedro Medina. Saludos, compita Pedro, buenos días. Saludos y para el compita Fidel. El cucaracho anda en modo desaparecido. ¿Qué le habrán hecho? ¿Qué le habrán hecho? Me lo castigaron bien mal.

Que sí, hoy, si me quieren saludar, si me quieren decir algo, díganmelo, pues. Ahí en la página, ya saben ustedes que en la página también tenemos el chat. Ahí pueden buscarnos www.999fmvocesdelrancho.com. Así merito. Ahí también tenemos el chat para que puedan escribirme.

Ya en breves minutos se viene Laurita Hernández. Ahí para seguir con la programación especial de aniversario. En ese viernesito, 12 de junio.

Ahí nomás nos dijo pues que son creativos. Ya nos bloquearon. No, o más bien ya bloquearon a Facebook. Ah, es lo de la FIFA. Es que por ahí ayer andaban transmitiendo mucho lo que era el partido inaugural del mundial. Y ya saben que la FIFA hoy anda agresiva. Hoy nomás es puro cotorreo. No se la crean, no se la crean. Después van a decir que yo estoy

Esas son las cosas maravillosas que no se olvidan, que no se olvidan. ¿Y saben por qué no se olvidan? Porque dejan bonitos recuerdos. El mío ya tiene 10 años. Y ahí anda correteando para arriba y para abajo. Y porque la hierba se movía y se movía. El otro ya se graduó. Eso recuerda.

Pero así que los invito ahí para que puedan activarse en la página, ahí en la web. Estamos como www.999fmvocesdelrancho.com. Ahí podemos echar el cotorreo. Ah, bueno, así sí. Ahí sí ya cambia la cosa, jefecita. Ahí sí ya no digo nada. Ya iba a ir yo de chismoso.

0: Claro que sí, nos vamos de fiesta, nos vamos de party. ¡Ay, no más! Báilale, mi compita Pedro Medina. Báilale, báilale, jefecita.
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0: Este es el ambiente de aniversario.

Vaya que sí. Oye, hoy también nos vamos con Mundial a la 1 de la tarde. El otro anfitrión, Canadá, recibe a Bosnia Herzegovina. Así es. Eso a la 1 de la tarde, hora México. A las 7 de la noche, de igual manera, hora México, el tercer anfitrión, Estados Unidos, recibe a Paraguay. No, hombre, esto va a estar bueno. Ya saben que la refri, que no le falte la chela, las boquitas, ahí la barbecue, los taquitos, los chicharrones, el guacamole, las papitas a la brasa. ¡Ay, no, hombre! En ese mundial creo que voy a subir de peso.

Ok, my gay. Muchas gracias por acompañarme. Por ahí un pequeño ratito cubriendo ahí a la jefecita y Ibecita Corona. Hay problemas técnicos. Hoy como que necesitamos una limpia. Se nos fue Messenger. Hoy no más, con permisito. Regreso un ratito. Los dejo en buena compañía. No le cambien. Ya viene por ahí Laurita Hernández.

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1: Le pedimos a Dios que nos regale por aquí en nuestra emisora Voces del Rancho, que hoy estamos de aniversario.
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1: estamos de manteles largos el día de hoy, 8:06 minutos de la mañana, muchachos y muchachonas, qué felicidad. Estamos celebrando por aquí un añito de entregarles a ustedes muy buenas programaciones, chismecitos, momentos muy chéveres, compañía, buena música, uno que otro premiecito por ahí. Un abracito para todo el equipo de Voces del Rancho, que sean muchos aniversarios más. También gracias a ustedes, que son los mejores oyentes del mundo, que siempre nos acompañan, que siempre están ahí bien pegaditos con nosotros diariamente, escuchando todas nuestras programaciones, también programando sus canciones favoritas, escuchando los chismecitos, los horóscopos. Qué rico tenerlos, qué rico.
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1: Bueno, hoy estamos como con problemillas con las plataformas, porque lo que es Messenger y Facebook, muchachos, caído. Voy a revisar por aquí nuestra página web, porque esa es una forma en donde también se pueden conectar con nosotros a través de nuestra página web. Si está bien, pues yo creo que esa es una de las soluciones. Listo. Bueno, pues muchachos y muchachonas, ya sé que los voy a estar esperando ahí en nuestra página web para que pues nos saluden, para que programen sus canciones por ahí, para que nos cuenten desde dónde nos están escuchando, para que nos dejen nuestras felicitaciones o las felicitaciones para la radio. Hoy pues se supone que hay entrega de premios, pero yo creo que por lo del problema del Messenger pues lo vamos a dejar para lunes, pero sí señores, tenemos premio.
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8:15 minutos de la mañana y aquí andamos con toda la actitud, acompañándolos a todos ustedes con buena música. Es un saludito para Scorpion, que por acá llegó a saludar a través del WhatsApp, porque dice que está el Messenger caído, si no funciona todo lo que es Facebook, muchachos. Así que por aquí Betsita acabó de crear un grupito con los oyentes solo por hoy, mientras se organiza este problemilla. Así que bueno, pues por ahí yo voy a estar leyendo sus mensajes, listo. Aquí andamos con toda la actitud. Ven a México, dice por aquí el grupo Calor. No se me vaya.

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Deseándote, oiga, le cuento que ya estamos por ahí en nuestro grupo de WhatsApp, solo por hoy, con saluditos para la Ivetita, por supuesto, con saluditos para Scorpion, que por ahí nos saluda desde Quito, Ecuador, para Zareli, que por aquí dice, hola, felicidades para cada uno de los locutores y locutoras, pero principalmente los radioescuchas, sin ellos no sería un éxito, felicidades a mi madre. Corona, su esposo Pedro Medina, por este primer aniversario. Felicidades a toda la familia de su amiga Dareliana. Bueno, saluditos para la compañera, saluditos para don Pedro, que por allá anda escuchándonos también. Vea, ay, mira lo que me mandaron por ahí en el chiste. Reconocimiento para Laura Hernández por su talento, por su vida de edición para mezclar ritmos. Agradecemos profundamente su compromiso, pasión, el valioso aporte que brinda día con día al crecimiento de nuestra estación. Ay, qué belleza, muchas gracias. Oiga, nunca me habían mandado algo así en estos casi 7 años que llevo trabajando por acá con estas emisoras, que bueno, me encantan, porque yo siempre les he contado que lo que es México está en mi corazón desde muy pequeñita, porque desde muy pequeñita pues estuve allá, porque mi mamá vivió allá un montón de años. Entonces yo iba, volvía, también fui por allá a vivir como por los lados del 2019, 20, 21. Y pues obviamente ya uno siente como ese corazoncito como partido, como si uno fuera colombiana y mexicana, porque las dos culturas las amo, también amo ser colombiana, también amo la cultura de acá y la mexicana, así que mil gracias, de verdad, que en estos años que llevo por acá nunca me habían mandado algo tan, tan hermoso. Un abrazote para Libertita, ya que estamos hablando hoy tanto de la radio y todo eso, también, para que lo sepan los oyentes, tenemos muy buenos jefes, muy respetuosos, muy buena gente, muy honrados, muy nobles. De verdad que toda la radio está conformada por una familia muy bonita. También todos los compañeros siempre han sido muy respetuosos, siempre trabajamos en equipo, todos son lindos, todos nos respetamos, nos ayudamos cuando podemos. De verdad que es una familia bien bonita, como acaba de decir la compañera Dareli, aquí Radio Voces del Rancho. Recuerde que esto es 99.9 FM, Voces del Rancho, una familia que hoy anda celebrando su aniversario junto a los mejores oyentes del mundo.

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0: en pleno aniversario. Recibimos a Ela porque estamos complaciendo, por supuesto, a los mejores oyentes del mundo. Por aquí, coordinación, ratico, hijo, porfa, cualquier tema de Ela. Un abracito, claro que sí, te sales. Se encima desde Medellín, Colombia, para sonar. Saluditos, ya para que dice la Ivesita. Mil gracias, bella, por tu apoyo en nombre de nuestros patrocinadores y mío, Fidel y don Pedro Medina y don Fidel también, alias el Cucaracho. No, no, para mí es un gusto, verdad que todo lo que dije ahorita es real, es real. De hecho, lo he hablado mucho con mi novio y le he dicho mucho que es raro que uno entre a una radio donde sean tan amables, que donde se trabaje tanto en equipo y sea tan bonito. Pues de verdad que sí, de verdad que sí, vale la pena estar acá, de verdad que uno sí se siente bien, se siente en familia y trabaja con mucho gusto, que eso es muy importante, porque cuando se pierde el gusto por el trabajo, ay, ay, ay. Vaya 36, vámonos pues con Ela, esto se llama Te Gusta Así,
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0: Que bailemos en este aniversario.

Ahí teníamos a Sergio Vega con Muchachita. También gracias a todos los que estuvieron ahí disfrutando a Ella con Te Gusta. Si eso le gusta la Ibercita, le gusta Scorpion, parece que al compañero Uva también le gustó. Dice, eso me llega hecho a mano desde Medellín. Y es verdad, hecho a mano desde Medellín, Colombia. 8:44, habíamos destinado una horita nada más, pero bueno, por los problemillas que tuvimos hoy, pues nos quedamos dos horitas, así que bueno, pues sigamos aquí con más buena música. Recuerde que usted a esta hora puede programar música a través del Messenger y a través de nuestro WhatsApp. Por hoy tenemos WhatsApp y el Messenger parece que ya está bueno, así que por ahí los esperamos también.

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Oiga, les cuento, pues vea, si llegan algunos oyentes que son de Ciudad de México, porque les cuento que el premio es solo para las personas que se encuentran en México, lastimosamente. Si usted no se encuentra en México y se lo gana, puede pasar que lo que puede hacer es cederlo. Usted se lo cede a la persona que usted quiera, listo. Pero sí, el premio principalmente es para las personas que están en México. Así que bueno, qué bueno que por ahí esté en sintonía la Dulcecita, la Gabinita, que se reporten ya. Que me cuenten si las tengo que agregar al grupo del WhatsApp, si no les funciona Messenger. Porque bueno, ya son las principales que yo tengo siempre conectadas desde Ciudad de México. Y a mí me encantaría, de verdad, me encantaría que ese premio se quedara con los fieles que siempre me están acompañando. Así que bueno, voy a esperar un rato porque de todas maneras me voy a quedar las 2 horas de programación. Y cuando ya todos estén listos, cuando ya vea a todos los que necesito, ahí voy a empezar entonces a contarles cómo es la dinámica para ver quién se queda con el premio. Scorpion puede participar porque Scorpion hace parte de esos oyentes súper fieles que siempre están ahí. Y si lo llega a ganar, pues Scorpion puede escoger a quién le quiere ceder ese premio. ¡Listo! En una próxima Scorpion, ahí veremos cómo se facilitan también para que lleguen hasta Ecuador. Porque la vez pasada, recuerde que

0: bien pasan cosas, se atravesan por ahí canciones que me dicen como what the fuck, pero bueno, aquí andamos, ¿no? Ya sigo esperando que se me reporten pues las mejores oyentes del mundo, los mejores, para empezar a pensar, porque imagínense que yo no he pensado en qué quiero hacer de dinámica para entregar el premio. Eso sí les digo que la dinámica o la respuesta o el ganador va a ser alguien muy fiel, porque me voy a basar en cosas que solo lo saben los fieles. Así que ojo pues, por aquí sí, besita, a ver, ya me puedes poner una de grupo Maquichis, acaríciame lento y sedúceme. Ay, Dios mío, esa mujer hoy está con toda, claro que sí.
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0: Vámonos acá, mientras tanto con el grupo Control, ni cuerpo ni corazón.

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Y es esta canción que por acá nos programa la Ivetcita Corona. Ella dice que por ahí anda, no, que esa situación de la caída de Facebook y todo eso, pues que claro que la tiene aburrida, que se quiere distraer con buena música. Dice por acá, vea. Imagínate, Bella sin luz, sin Messenger, ay Dios, hasta me dio hambre y sin café, pobrecita. No, si vio, no, eso sin café no se puede. Bueno, mejor con buena música para alegrarnos el día, porque ustedes saben que la buena música pues le ayuda a uno con el estado de ánimo. Además, que estoy esperando que todos se me reporten los fieles, porque quiero que el premio quede entre los fieles, para que empecemos con la dinámica. Listo, ya estamos en la segunda hora y además quiero que también hoy escuchen historia, así que vamos a ver.

Santiago con lluvia. Qué buena salsita clásica. 9:16 minutos de la mañana. Ay, ay, ay. Vea, Ivetsita, por ahí lo escribí en el interno para que porfa lea el mensajito. A ver si hoy sí nos da entonces para dar este premio a los mejores oyentes del mundo. Pues por acá seguimos con más buena música. Estaba por acá, me la programó Darelli, es la cumbre.

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0: hablar. Ahí teníamos a la María Salomé, las 9:24.
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0: Ojitos de golondrina. Aquí tenemos al Joan Sebastián desde Guerrero. También por ahí Pedrito Infante está haciendo fila. Gerardo Díaz y su jerarquía está haciendo fila. Y yo sigo esperando que la Ivetsita por acá me responda al interno para entrar con la dinámica. Vamos a ver si debe estar ocupadita, pero me imagino que ya en un momentico va a estar contestando. Mientras tanto, por aquí vámonos con más buena música.

0: vez, compadre, le seguimos poniendo los temas viejos, pero bien bonitos, al estilo y manera de los amigos Gerardo Díaz. Y su jerarquía, ¿cómo no se llama a veces, cerezas? Que suene y que se oiga, como
1: Pelín. Amorcito corazón, no, oiga, esa canción de Pedrito a mí sí que me encanta, me parece hermosa la música de Pedrito Infante. Por si no lo sabían por ahí, dato curioso, Pedrito Infante fue la inspiración para Chente. Él estaba muy chiquito, lo admiraba muchísimo, muchísimo, muchísimo, y por él quiso ser cantante, para que sepan, pues. Oiga, ya por acá me autorizaron el premio, ya por aquí me autorizaron el premio, ya organicé con la Ivetcita para entregar el premio, y le quiero preguntar a Ivetcita por acá si de pronto ella quiere hacer una llamada conmigo para que entre las dos digamos cómo va a ser la entrega del premio y pues entre las dos escojamos, no sé ella qué opine. Sí, pues sería muy chévere que estemos en llamada las dos para que acompañemos a los oyentes de ese momentico, para que digamos cuál es la dinámica y para que entreguemos el premio. Ahí me comenta ella. Mientras tanto, vámonos por aquí con Gerardo Díaz y su jerarquía. Besos y cerezas. Y no tengo
0: más viejos, pero bien bonitos. Al estilo y manera, los amigos Gerardo Díaz. Y su jerarquía, ¿cómo no se llama? Besos y cerezas. Que suene y que se oiga, compa Pilín, que dice.

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Aquí andamos, aquí andamos. Yo quiero que me digan presente en el grupo los que ya van llegando por ahí. Por ahí veo a Charlie, veo a DJ Uva, veo a la Tóxica, un saludito para ella. Veo a Darelli, veo a Scorpion, veo a la Gabinita, porque les cuento que ya después de estas dos rolitas voy a entrar a entregar el premio. Va a ser en caliente, o sea, no les voy a dar tiempo de pensar. El primero que me conteste en el grupo es el que se lleva ese premio. Recuerda que la persona que se lo gane tiene que estar en México, y si no está en México, pues se lo puede ceder a alguien que sí esté en México. ¿Listo? Vámonos por aquí con Bronco, es amor. Y nos vamos también con el perro de cuerda, con los duros del despecho. ¿Qué les parece? Vámonos pues con estas dos buenas rolitas. Al regreso vamos a entregar premios.

por acá en el grupo del WhatsApp que acabamos de hacer, me dejen un presente para empezar entonces ya a contarles qué va a ser la dinámica. Recuerde que va a ser en caliente, o sea, yo les hago la pregunta, el primero que conteste es el que se lleva el premio. Ya sabe que si usted no está en México, pues puede cederle este premio a alguien que sí esté en México. ¡Listo! Ojo pues, para que por fin ya me dejó el presente. Necesito que los otros también me dejen su presente y también pregunto, por aquí pregunta para la Ivetcita, si los compañeros que están en México también pueden participar o solo es para los oyentes. ¡Listo! Así que bueno, voy aquí y voy a esperar la respuesta a la Ivetcita mientras pasa esta canción, mientras todos me dejan su presente y entramos entonces con el premio. ¡Ojo pues!

Bueno, horas y horas y ya recibí por ahí los presentes y les cuento y les aclaro también, muchachos y muchachonas, que estos premios o este premio solo para los oyentes, para los radioescuchas. Los compañeros de la radio no participamos. Listo, que por aquí la Ivetita ya también lo aclaró, dice. Recuerden que nosotros, los que trabajamos aquí en la radio, no participamos en las dinámicas. Solo es para los oyentes. Y bueno, me agrada mucho que los que están presentes en este momento son los fieles, los que siempre están ahí bien conectados conmigo y con todos, pues, o sea, porque cada compañero también tiene sus radioescuchas que son muy fieles. Y yo tengo aquí a mis fielecitos, entonces ya tengo la dinámica lista. Es muy, muy sencillo lo que voy a preguntarles. No sé si por acá me está fallando el micrófono. Por ahí me escriben, por favor, si me están escuchando bien. Porque por aquí me di cuenta ahorita que como que no le estaban dando mucha fuerza al micrófono. Pero bueno, yo creo que ya. Entonces vuelvo y les repito porque ahorita no se escuchó bien. Voy a hacer una pregunta. El primero que conteste es el que se lleva el premio. Ya sabe que si usted no está en México, puede, pues, y gana, puede darle este premio a la persona que usted quiera. El premio son $150 mexicanos. Es una recarga de $150 mexicanos. Entonces, bueno, el primero que conteste es el que se lleva el premio. Solo participan los radioescuchas. Nosotros, los compañeros de la radio, los que trabajamos aquí, no podemos participar. Es solo para los radioescuchas. Así que, bueno, yo quiero saber si ya están listos. Necesito saber si están listos para lanzarles la dinámica. Por ahí quiero que me dejen en el grupo un listo, una manito, lo que sea, porque voy a hacer la pregunta.

Oiga, por acá están pidiendo que despensas, que micrófonos, que yo no sé qué. Pues yo creo, amiga, que de pronto con la recarguita que les hacen, con el envío que les hacen, pues lo pueden utilizar en lo que ustedes quieran. Listo, bueno, ya por acá recibí que están listos, así que voy con la pregunta. El primero que responda bien, ojo, pues el primero que responda bien es el que se lo lleva. Y la pregunta es, ay, ay, ay, ¿qué día de la semana se hace el horóscopo con Laura Hernández? ¿Qué día de la semana se hace el horóscopo con Laura Hernández? A ver, el primero que responda bien es el que se lleva el premio. Ojo, pues ya estoy aquí pendiente del grupo y voy a estar mirando, y también Ivetsita, que también me ayude, a ver quién es el que responde. Tienen que responder en el grupo del WhatsApp que tenemos en este momento. Listo, y solo es para los radioescuchas. Voy a esperar un momentico y vengo aquí a decirles quién es el feliz ganador o la feliz ganadora.

qué triste, yo toda feliz, que porque los que tengo acá son los fieles y hago la pregunta y me responden mal. No, no, no, no, no. Así que voy a cambiar la pregunta porque ya pues les tengo que decir porque respondieron mal. La pregunta era, ¿qué días o qué días de la semana se hace el horóscopo acá en Voces del Rancho? El horóscopo, muchachos, el horóscopo, ¿qué día se hace el horóscopo? Pues los martes. Yo los martes hago el horóscopo con Javi. Javi predice. Así que, muchachos, perdieron. Qué pesar, qué pesar. Voy a formular otra preguntita rápidamente. La siguiente pregunta es, ¿cómo se le nombra a él que siempre hace daño en las historias que les pongo los miércoles, jueves y viernes? ¿Cómo se le nombra a ese hombre que hace tanto daño? Por ahí molestan bastante con eso. El primero que me responda se lleva el premio.

Eso, ahora sí, súper bien, súper bien. Eso me hace confirmar que ustedes ya están súper pendientes del chisme y me alegra muchísimo. Ya por acá nos contestó Scorby, que se le dice cucaracho. Él es el feliz ganador de esta dinámica. Y bueno, como el amigo Scorby se encuentra en Ecuador, pues él puede escoger a quién le quiere ceder el premio. Ya por ahí me escribe, por favor, en el interno, a quién quiere ceder su premio. Recuerden que el premio es una recarga de 150 pesos mexicanos. ¡Listo! Bueno, un abracito. Gracias por haberme acompañado en esta transmisión de aniversario. Gracias por el lindo reconocimiento que por acá me dieron los jefes de la radio. De verdad que me siento muy feliz de ser parte de este equipo. Me siento muy Agustín, como dicen ustedes, muy Felipe, que sean muchísimos años más celebrando por acá y que yo también esté por acá celebrando con ustedes. Se me cuidan bastante, sigan disfrutando de la buena programación que les tenemos hoy de aniversario. Yo creo que algunos compañeros van a hacer su parte del aniversario el lunes y otros pues sí lo van a terminar de hacer hoy como lo hice yo. Un abrazo para todos, se me cuidan bastante y se bañan. ¡Feliz aniversario! ¡Bye, bye! Bueno, por acá ya dice Scorpion, ya nos respondió súper rápido que él su premio se lo quiere ceder a la Gabinita. Ah, bueno, súper bien, me encanta, me encanta. Ya sabe pues la Ivetita que por ahí ya queda para la Gabinita, por si ella se puede comunicar con ella o si lo tengo que hacer yo. Listo, ahora sí, chao, chao, báñese pues, bye bye.

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Vaya que sí, hola, ¿qué tal? ¿Cómo están? Muy buenos días. Ay, no es. Ok, ahí está. Ahí sí. Vaya que sí, qué bonito, lo bonito. Bienvenidos, seguimos por acá con lo que es el aniversario de la 99.9 FM Voces del Rancho. Hola, quien les saluda por acá, su servidor, su servilleta DJ UBGT, desde la bella Guatemala para todo el mundo. Bueno, muchas gracias a Laurita y por el cambio de controles. Nos vamos con el buen ambiente y música de Pegue. Bueno, y por supuesto para quienes siguen ahí en el grupo de WhatsApp. Gracias. Recuerden que por ahí yo también les voy a dar un premio a los que hagan más bulla. A los que estén más activos. Saludos y para Dareli. El compita Pedro Medina. Ya volví, compita.

¿Cómo estamos? Dice un saludo muy especial con esa voz sexy. ¡Ah! Ya empezaron a hacer bullying. Dice la Condesa, ya te llegaron los cariñosos. Y ahí Besita ya se encargó de mandarte ahí la sorpresita. Hola, Dulce Mendoza, buenos días. Sí, de acá de Guatemala, la tierra del Quetzal. Bienvenida, Dulce Mendoza, saludos. Saludos ahí para el Cucaracho. ¿Dónde anda el Cucaracho? ¿Por qué no se ha reportado? Saludos y para Os. Así es, ¿verdad? ¿Para quién? Para las terminales 4878. Ok, muchas gracias. Buena mañana. Pásenla bonito en el viernes. Hoy es viernes. Aparte de tener el último día de la semana para dar una buena cheleada, una buena peda, dice. Andamos celebrando el primer aniversario de la radio. Primer añito. Este bebé está dando sus primeros pasos. Este proyecto va para más. Gracias ahí a Ivesita Corona por el espacio, por el tiempo. Y por aguantarme todas las cosas que hago por acá, todas las locuras. ¡Ay, no más, hombre! Muchas gracias, Ivesita. De igual manera, el compita Pedro Medina. Dice, compita, buenos días. Saludos para todos, para su amor, Ivesita. Ahí para toda la familia, para el compa Fidel. Y aquí andamos trabajando, dice, hoy nomás, échale. Anda preparando las boquitas, ya las va a mandar.

Eso, hola, Gabina Cortés, buenos días, bonito viernes. No, no, no andas perdida, Dulce. Yo solo puedo mover la cabeza, dice. Eso. Ya salgo. No, hombre. Así hacíamos nosotros en la oficina también. No podíamos mover todo el cuerpo, solo la cabeza y una parte del hombro.

Hoy no más, Ivencita. ¿Quién es ese morenazo que anda por ahí? De playera negra y gorra negra. No, hombre. A ver, voy chequeando para acá rápidamente. Dice: ¡Oh my God! Un reconocimiento acá para sus servilletas. Dice: por su talento, creatividad, dedicación para mezclar ritmos. Agradecemos profundamente su compromiso, pasión y el valioso aporte que brinda día con día. Ah, muchas gracias ahí a Ivesita Corona. Ahí la mera jefa, la directora. Muchas gracias, se agradece. No, pues acá es un placer estar echando un poquito de cotorreo. Es para que no se aburran en la chamba. Es un cariñoso. No, hombre, ya me imagino.

Bueno, por acá dice el compita Pedro, saludos para todos ustedes, los DJs y locutores. Gracias por apoyar a la jefa, a la radio, ponerle mucho ánimo al trabajo. Mil gracias para todos. Se agradece de todo corazón. Muchas gracias, compita Pedro. Aquí andamos, ¿eh? Y de igual manera, gracias por aguantarnos. Ay, nomás es que a veces nos pasamos de lanza. Ah, nomás saltito, hombre. Nomás saltito, puro cotorreo, no se crean. Pero y de veras aprovechando los saludos y agradecimientos también ahí para quienes de alguna manera formaron parte de este gran proyecto, muchas gracias. De veras que también ustedes fueron parte importante de este proyecto.

Así que también se les agradece. Y esperamos que nuevamente en el transcurso y el paso del tiempo puedan volver y echarle ahí al cotorreo y al buen musicón. Gracias, Dulce. ¿Verdad que sí? Acá en Guatemala también queremos a las cariñosas. A los cariñosos no.

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Ok, saludos para el secretario de Ivesita. Dice mi compita Robert, ¿cómo estamos? Bienvenido, súbele compa, súbele. Pásale, pásale. Y hasta la mañana. Aquí termina la party esta mañana. ¿Y qué es lo que quiere esa nena? Dice que quiere un su cariñoso.

0: Ya tú sabes, saludos ahí para DJ Draco. Bienvenido, bienvenido. Buenos días para todos, dice. Hasta
1: la mañana.
0: Eso hasta la mañana.
1: Hasta la mañana.
0: Bueno, pendientes, pendientes. Ya les voy a decir cómo pueden ganarse la recarga. Ahí para toda la gente linda de el área de México. Ya voy a lanzar la mecánica para que puedan participar. Mientras tanto, seguimos con música de Peggy. ¿Y quién dijo que se acabó? Apenas vamos a empezar.

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0: Vaya compita, vaya compita, por estar hablando de cariñosas.
1: No, papacito.
0: Ay, no, saluditos, saluditos ahí para el secretario. Bienvenido, bienvenido, pásale, pásale. Estamos de fiesta, estamos celebrando nuestro primer aniversario.

Ay, no más, qué quemada, qué quemada. Aún me quedan un par de fajas de cohetes ahí para seguir quemando. Saludos y para Dareli, ahí pasándola bonito en el aniversario.

Claro que sí, hay que levantarse contentos. Y no porque sea viernes, y no porque sea nuestro aniversario, sino porque la vida es maravillosa. Así merito, ¿por qué le bajó? ¿Por qué le bajó? Hola Susanita, bienvenida aquí a la programación. Saludos, bonito viernes, acá seguimos activos. A ver, ¿qué dice la condesa? Eso, báilale, báilale, huepa, huepa, saborcito, saquen las heladas. Nombre, José Cuervo. Va pues ya de perdida, hombre. Un Blue Level de Johnny Walker. No más. Saludos y para la tóxica, bienvenida. Pásenle, pásenle, hay lugares. Nos vamos a la mesa del rincón. Agarren pareja, agarren pareja. Y a sacudirla, que trae arena.

0: tiempo.
1: Ay, no más, ahí no más, hombre. Aquí se vale bailar, suspirar, cantar y lo que quieran.
2: Ay, ay, uy, chiquitita.
1: ¿Dónde andarás? Ay, pequeña traviesa. Eso, mi comita Pedro, hay que moverlo. Andamos de party, andamos de fiesta. Bueno, la primera persona que me descifre la siguiente incógnita se lleva premio. Un premio. Ya se me olvidó. Oriéntame, jefecita, oriéntame. Es que me emocioné mucho, hombre. Vamos con una recarga de 120 pesos. Es para el área de México. Bueno, y el que quiera participar ya fuera de... Lo puede hacer y se lo puede regalar a algún amigo, amiga, familiar o lo que quiera. Que sea de México, por supuesto. Bueno, la primera persona que me descifre la siguiente incógnita, ya sea que me lo responda a través de el grupo de WhatsApp de la radio, a través de también del grupo de Messenger. Ahí lo pueden hacer en el grupo de la 99.9 Voces del Rancho. Ahí lo pueden hacer. Ese es el grupo de Messenger, ahí en la red social de Facebook. ¡Ay, no más! O los que por acá, por apertura de nuestro chat, también lo pueden hacer, hombre. ¡Ay, no más! ¿Quién está bailando ahí, Dulce? ¿Quién está bailando ahí? Dímelo. Casi ya no miro. ¿Se parece a Julieta Venegas, no? Algo así veo yo, no, hombre. Eso, bailenle, gócenlo, pásenle. Ese compita, eso. El baile del perro, guau.

Vaya que sí, vaya que sí. Ahí les voy, pues. Permítame la guitarra. Solo dejo mi base por acá. Échale, échale la base. Ahí está, ahí dejemos la base. Ok, pásenla bonito. ¿A dónde estaba? Dijo, aquí está, aquí está. El que me descifre qué quiere decir esa incógnita se lleva el premio, una recarga de 120 pesos. Promoción válida únicamente para el área de México. Cortesía de la 99.9 FM, Voces del Rancho, la cumpleañera. ¡Huepa! Eso, mi compita, síguela bailando. Acá estamos alegres, pasándola bonito. Dice: 20 patos caminaban, todos al mismo tiempo, todos al mismo compás. Ahí está, otro poquito. Y los 20 caminaban con una pata nomás. ¿Qué quiere decir eso? Dígame. Ahí va de nuevo, ahí va de nuez. 20 patos caminaban todos al mismo compás. Y los 20 caminaban con una pata nomás, nomás. Dígame, ¿cuál es el significado? Y ahí se llevan el premio. La persona que me responda, ya sea por WhatsApp o por Messenger, ahí voy a estar al pendiente, que me dé la respuesta correcta. Se lleva premio, se lleva premio. Una cena romántica también, dice. ¿Con quién? ¿Con quién quieren? ¿Con el cucaracho?

Saludos ahí para Margarita, bienvenida. Saludos ahí para Cristina. Ahí para Verónica, de igual manera. Saludos ahí para Gabina Cortés. Súbale, súbale, pásenle, pásenle. Hoy no más. No la pongas difícil, dice Ivetsita. No, hombre, si está fácil. Está fácil. Los patos le tiran a la escopeta y dicen, no.

que andaba alegre y andaba disparando al aire. ¿Ya apareció? ¡No lo deje! Se pone algo crazy. Pato Lucas.

0: Van en 21 patas, dice, no. Va todo al orange, dice. Oye, no más. Creo que alguien me prometió un pato al orange. Ay, no más. ¿O no? Y venía la cadera, venía. ¿Y cómo lo maneja?
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se menea y se menea y se sigue meneando la pata. Ay, hombre, los pato cariñosos. Esa está buena, esa está buena.

Vaya que sí, por ahí yo haciendo mi consulta con los asesores, ahí con la Superintendencia de Promociones de la radio. Ok, le vamos a valer ahí el premio a Dulce Mendoza. Exactamente, es una pata con muchos patos. Y en este caso sería una pata con 20 patos. Y bueno, yo no sé si son cariñosos o no, pero andan ahí con sus patojos. Ay, no más. Ay, no más, ay, no más. Hombre, muchas felicidades ahí para Dulce Mendoza. Por ahí ya se van a comunicar con tu persona. Ahí para hacer el papeleo correspondiente y te pueda llevar tu premio. Así que muchas gracias por participar y pásala bonito y sigue disfrutando. Ay, ¿qué pasó? Se me fueron los niños. Es que también hay niños por acá, bien alegres. El niño de tus ojos. Dice mi compita Pedro Medina. Café con pan, esa quieres escucharnos, según lo que estoy viendo por acá.

Ahí les quemamos los cohetes. Felicidades para Dulce Mendoza. Se lo llevó, se lo llevó. Se llevó su premio. Bueno, creo que esa me pidió el compita Pedro Medina. Lleva pues café con pan. Ay, qué sabroso.

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1: Vaya pues, a ver si levantan la mano. ¿Y dónde están pecadoras? 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
4: Vaya que sí, vaya que sí. Por acá seguimos, por acá seguimos. No, hombre, don't worry, be happy. Ahí nomás, viernesito rico, viernes de discoteca, viernes de antro. Hoy se duerme en cama ajena, dice, hoy nomás.
5: Este tema yo lo escuché, sé que le va a gustar a usted también, don't worry.
4: Hoy como dicen los abogados, hoy se pierde el juicio.
5: Ay.
4: Dice mi copita Benjamín, ¿cómo estamos? No, hombre, llegué tarde, ya ganaron. No hay pena, hombre, hay premios toda la mañana. Ah, bueno, ya casi nos vamos despidiendo de la mañana, ya entramos al mediodía, la hora del pozole. Y el resto de la programación sigue con premios, no le cambien. Por ahí vamos a tener, por supuesto, más invitados. ¿Dónde dejé mi programación? Me la robaron, jefa. Perdí mi programación, jefa.
2: ¡Ay, no más!
4: Yo que ando bien despistado ahorita. Con eso de que se cayó la señal de Facebook. Ay, me quedé perdido. Claro que sí, por ahí vamos a tener la intervención de Ivetsita Corona. También de Marvin Juárez, el travieso. DJ Linda, que también se une a la programación. Hermandad Poblada. El compita Charlie Rivers, que estará con nosotros. Plevy, también la Condesa. Vendrá con un montón de cariñosos. Así que no se vayan. Estará DJ Tóxico, DJ Draco, DJ Intocable. Y también el cucaracho. Hoy no más. Así que va a estar buena la cosa, ¿eh? No le cambien. Acá sigue el buen ambiente. Aquí sigue la buena vibra y la buena música. Música de pegue.

Claro que sí, claro que sí. Ya nos venimos por ahí con un bloquecito de sabrocumbia. Es que anoche sí decía, dale vieja, dale. Y hoy amanecí con dolor de cabeza, hombre. Ya no estamos para esos trotes.

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0: Eso vea que sí, hombre, nos vamos con la Sabro Cumbies, claro que sí. Tengo una llamada por ahí, creo yo.
1: Hola, papacito, ¿puedes hablar? ¿O estás al lado de esa loca? Ay, no, esa mujer si no te deja ni respirar.
0: Ay, no más, hombre. ¿Cómo le atinas? ¿Cómo le atinas, hombre? ¿Cómo sabes? ¿Cómo sabes?
1: Hágale pues, bebé, un besito. ¡Mua!
0: Ay, qué linda, qué linda, qué chula, qué belleza. Ay, no más.
2: Hola, bebé, ¿cómo estás?
0: Ah, pues aquí trabajando como siempre, echándole ganas a la chamba, a la chamba. Ay, no más.
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2: Hombre, ya muy tarde me lo dice.

0: Hoy no más, hoy no más, hombre. Estas son para bailar cuerpo a cuerpo, piel a piel. Que se sienta así, suavecito, suavecito.
1: Siento amor.
0: Eso me llega, compita, bailando ahí con los sartenes. Esa es la actitud.

0: día nuevo.
1: Pero gracias ahí a Ricardito. De igual manera, saludos hasta la bella tierra de Panamá. Que dice Diego Osvaldo, saludos compita, pásale, pásale. Ahí para el compita Francisco, saludos. Se vale cantar, se vale cantar. ¿Cómo dice? ¿Cómo dice?

Eso, vea que sí, hoy nomás, hombre, sabro cumbia, es de las buenas. Y acá seguimos, mi compita Franklin.

súbale, súbale, pásenle. Acá sigue la party de aniversario. Recuerden que por acá hay premios. Agradeciendo su preferencia, agradeciendo que nos acompañan las 24/7, los 365 días del año.

Y se sufre, pero también se goza. Ay, no más. A ver, hijo, por acá ya me perdí, hombre. Ahí Dulce Mendoza sigue bailando a lo grande, qué bonito. También para Oz. Gracias, ahí por la sintonía. Héctor Josué, bienvenido, Héctor Josué Soriano. A ver, Cristal, hola Cristal, ¿cómo va la cosa? Ya casi el almuerzo. ¿Qué vamos a almorzar? De veras, no sé. ¿Cuál es el menú de hoy, compita Pedro?

me lo juras. Lo siento, mi compita, Escorpín, no, hombre, ¿y por qué no me dices, compita? No, hombre, qué maldad en tu corazón, de veras. Yo tratando de descifrar quién me andaba escribiendo de ese número. Chale, qué crueldad, de veras. Ay, no más. Pero saludos, compita Escorpín, hasta allá, Ecuador.

La última faja que tengo, ¿ahí dónde la dejé? Se me perdió la cadenita, Carmen.

0: Bueno, con esa me voy. Muchas gracias por haberme acompañado acá en la programación especial de aniversario. No le cambien, no le cambien. Ya viene por ahí Ivencita Corona, la jefecita, la bebecita. Ahí para seguir con buen ambiente, con buena vibra y con el buen cotorreo.
1: ¡Ay, no más!
0: Bueno, yo voy por mis chelas, mi pastel y un mi pasito de pollo.

Lorena, ¿y qué pasó? ¿Qué pasó? ¿Qué pasó? Ya me iba a ir. ¿Y cómo dice?

0: Bueno, felicidades allá a la 99.9.
1: Ya queremos pastel.
2: Ya queremos pastel.
0: Y un tequilita de paso para calmar la garganta.
2: Ya queremos pastel.
0: Y unas chelitas para relajar.

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0: Tardecita.
1: Hola, hola, hola, hola, hola, ¿qué tal? Buenas, buenas, buenas tardes, ¿cómo están? ¿Cómo les va? Bueno, pues saluditos, saluditos. Yo soy Ivetita Corona y ya andamos por acá a través de la 99.9 FM Voces del Rancho. Andamos por acá festejando y pues agradeciendo a todos los que forman parte de este proyecto. De igual manera a todos nuestros radioescuchas que por acá siempre andan fieles a nosotros, ¿verdad? Y pues también a veces tenemos tiempo de interactuar, a veces andamos trabajando y todo es entendible, ¿verdad? Pero nos da mucho gusto que ustedes estén ahorita en este día con nosotros por acá festejando, andamos echando un poquito de relajo. Recuerden que aparte hoy es viernes y dicen por allá que hoy es viernes de cariñosos. ¿Y qué más? Que porque DJ Uva dejó muchos cariñosos por acá, ¿se imaginan? No, hombre, ya por acá tengo aquí a las, a las radioescuchas y a las DJ bien emocionadas. Ahora sí, va a haber cariñosos si quieran. A ver, DJ Uva, ¿te traes a los cariñosos? Yo pongo las chelas. Bueno, pues allá, muchas gracias allá para Laurita, que con nosotros ya estuvo. Y pues también por allá para DJ Yuba, acá agradeciéndolos a ellos, ¿verdad? Por acá íbamos a empezar un poquito más temprano, pero pues la verdad hubo algunos inconvenientes que pues bueno, no pudimos entrar tempranito, pero aquí ya andamos con ustedes. De igual manera por acá saludando y agradeciendo el apoyo también para Fidel Herrera, allá por supuesto, ahí para Pedro Medina, muchas gracias corazón a estas dos personitas que también siempre han estado conmigo apoyándome en este proyecto, y de verdad mil gracias. Y de igual manera a todos ustedes los radioescuchas, que recuerden que esta radio sin ustedes pues no podemos crecer, ¿verdad? Así que mil gracias a ustedes. Recuerden que esta radio no nada más es mía, nuestra, no, esa es de ustedes. Este proyecto es de ustedes, así que ustedes también pueden venir, opinar, nos pueden dar, pues sí, sus opiniones y todo se vale, todo se vale. Así que bueno, pues vámonos a comenzar este ratito por acá que voy a estar con ustedes en lo que por acá llega ahorita nuestro amigo Marvin Juárez. Recuerden que vamos a tener programación todo el día va a haber programación y van a haber DJs, sonidos de otros lados. Vienen por acá con nosotros a través de la 99.9 Voces de Rancho festejando este aniversario. Así que no se vayan, que hoy no la amanecemos hasta que el cuerpo aguante.
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1: Saluditos ahí para la hermosa Dulce. Allá para también quien nos siguió por acá, la hermosa, las ganadoras, ¿verdad? También Scorpion, también saluditos para él, saluditos que por acá también anda con nosotros desde

estás? Soy Nomás. Saluditos ahí para todos los que ya por acá andan con nosotros, ahí para el Mil Amores, ahí para el Impactante del Sabor Sonidero. También saluditos ahí para la Parca Sonidera. ¡Ay, Nomás!

Y nomás, saluditos ahí para Chuy, que también anda por acá con nosotros. Saluditos a Emilio Osorio también. Y bueno, por acá, ya más por acá, sus rolitos. Saluditos ahí para los primos tóxicos.

Y no ves, ahí no ves, seguimos por acá bailando y gozando, sacudiendo. Oigan, ¿qué creen? Que mi otro teléfono no me dejó descargar mi Messenger. No, para variar, ni me acuerdo la pinche contraseña. Tengo un teléfono allá, otro teléfono acá. Ay, Dios mío. Bueno, pues vámonos, saluditos ahí para el Draco. Saluditos, saluditos. Recuerden que por acá va a estar también con nosotros Draco. A partir de las 8 de la noche va a andar por acá Draco. Les voy a por acá para platicar, les voy a contar por acá quién va a estar con nosotros por acá. Bueno, pues después de mí sigue Marvin, DJ Travieso, va a estar con nosotros de 1 a 2 de la tarde, Marvin Juárez. De 2 a 3 de la tarde llega por acá DJ Linda, igual la voz de Guatemala. Hoy nomás, hoy tuvimos 3 de Guatemala. Ay, Dios mío, vamos a tener otros 2, aparte de Uva. Pero de la voz sexy siempre es Uva, siempre es Uva. El coqueto de Guatemala, pues ahí ya es Marvin. Y ya la segunda, por acá le sigue Uva. Luego llega por acá también, de 3 a 4 llega por acá Hermandad Poblana. Sonido Hermandad Poblana con nosotros también, desde Pueblita. Después llega DJ Charlie también por acá con nosotros. 5 de la tarde por acá llega también nuestra hermosa jefecita Plebi, la jefa seductora, también desde el Valle de Texas. Luego de ahí de las 6 de la tarde llega por acá nuestra hermosa Condesa Campos. Y luego de ahí llega por acá, a ver, espérenme un tantito que ya hasta se me le fue el avión. Después de ahí llega por acá de 7 a 8 DJ Tóxico. Bueno, todavía está como que esperando por acá, porque por acá en México ha llovido mucho y hay como que un poquito mal el internet, ¿verdad? Después de ahí de 8 a 9 llega por acá DJ Draco. De 9 a 10 llega por acá nuestro padrino Intocable, DJ Intocable desde California. Así que bueno, por acá vamos a tener a estos muchachones por acá. Y por supuesto de 10 aún se vamos a dar el cierre nosotros, ¿verdad? Así que bueno, pues esperamos que nos acompañen todos. Recuerden que todos los DJs traen por acá su dinámica, traen su dinámica para darles a ustedes. Pues a lo mejor no es mucho, como muchos dicen, ay, es que no es mucho, pero en serio que se los damos de corazón. ¿Qué más quisiéramos darles? Mucho, mucho, mucho, mucho, mucho. Pero en verdad que se los damos de mucho corazón. Estamos muy agradecidos para toda la gente que está con nosotros. De igual manera para Joss, también ahí el tremendo char hasta los Nueva York, también saludos a él también, muchas gracias por el apoyo. Así que bueno, también ahí para Fidel, a Pedrito también, por supuesto, por allá, para todos los que andan por allá, corazón, saluditos. Vámonos pues con este temita se llama El Diario de un Borracho. Nos vamos con este temita porque por acá mi hermosa Dulce ya anda por acá guapachando, bailando, sacudiendo, que ya por acá le dieron 20 cariñosos a la muchachona. Ahí me pasas uno.

Y nomás, ese por acá, mi padrino Robert, que está feliz por el aniversario. Muchas gracias, en verdad, es algo que, ¿qué les puedo decir? He trabajado 4 años, más o menos llevo como 4 años en esto de la locución. No soy profesional, la verdad, yo no soy profesional, yo también, pues empecé desde abajo, ¿verdad? Los que pues me conocen por mucho tiempo ya, pues saben cómo empezó todo esto. Y la verdad, como yo lo he dicho, estoy agradecida con Fidel también porque, pues gracias también a él, ¿verdad? Él hace un año, él me dio este sueño, este proyecto que él me dio. Y dijimos, vamos a ponerlo, vamos a echarle las ganas, echarle los kilos. Y pues sí, yo sé, ahora es mía y se lo agradezco a Fidel por el apoyo que me dio y que confió en que dijo, tú puedes. Desde un principio, ¿verdad? Desde un principio. Él fue una de las personitas que confió en mí y miren, gracias también a Dios, a él y a nuestro apoyo que su público, bueno, el público de ustedes, se les agradece de corazón, ¿verdad? Por eso estamos a donde estamos y esperamos que vengan muchos años, ¿verdad? Más aniversarios, ¿verdad? Más aniversarios y que sigan ustedes con nosotros en estos proyectos, que se nos vengan uniendo más más gente, que aquí siempre hemos dicho, somos como una familia virtual, ¿verdad? Así como que ya nos conocemos y yo, como lo he dicho, a pesar de que estamos en esto, siempre estoy aquí para ustedes en cualquier momento que ustedes necesiten algo y esté en nuestras manos, pueden contar con nosotros, ¿eh? No nada más estamos aquí, sino también por fuera podemos ayudar, podemos estar con ustedes. Yo creo que a veces estamos así como que, ay, queremos platicar con alguien, me siento mal. Y lo digo porque a mí me ha pasado, ¿no? Entonces yo creo que a veces como que irte a desahogar con alguien te ayuda también, ¿eh? Así que ya saben, aquí estamos con ustedes en cualquier momento cuando cuando nos necesiten, aquí andamos. Dice que no pare la fiesta a las 6 de la mañana, ¿verdad que sí? Pero Dulcecita ya se anda cansando, ya le dije que vaya por unas chelas para que vaya agarrando fuerza. A bailar, dice por acá. Dice, pues, dice, no puedo, ando bien portada hoy. Salud por la buena cumbia, dice por acá, Scorpion, hola, hola. Bailar, bailar, amigo, ándale, Scorpion, baila. Quema, quema, piso. Saludos a Don Fidel, alias el cucaracho. Es que el cucaracho suena de sentido. Hoy se le quitaron el teléfono, creo que también al cucaracho. A ver, por eso les digo que no se casen. ¡Que no se casen con tóxicas! Saluditos del padre, mil amores. Gracias por la complacencia. De nada, de nada, de nada. Me llamaron, sí, sí, sí. Es que dijeron cariñoso. Vámonos con esto. Algo de mi historia entre tus dedos. Hoy nomás. Y ya vienen por acá unas rolitas que nos piden por acá para echar chielas. Hoy es viernes y besita y festejando. ¿Qué más? Dice, unas buenas rolas para la peda. Va, que va ahorita. Ay, para los primos tóxicos. Vámonos con esto, bailando, gozando y sacudiendo. ¿En dónde?

Hoy nomás, hoy nomás, ahí quedó esa rolita, hoy nomás, qué rola. Bueno, pues por acá seguimos bailando, dice por acá el Draco. Muchos, muchos, dice Betsita, muchos aniversarios. Más así que ya sabes, para atrás ni para agarrar, dice carrera. Así que muchos éxitos y siempre para adelante. Mil gracias, mi DJ. En verdad, mil gracias a cada uno de ustedes por todo el apoyito por acá. Saluditos ahí también para mi hermosa cuña escondesa también, saluditos. Y bueno, pues continuamos con más por acá, con más programación. Tenemos esto, algo para los borrachos. Dicen por acá que siempre la Ivetsita viene y los envicia. Ustedes ya son borrachos de nacimiento, muchachones. Saluditos también ahí para Ángel. Bueno, si es que anda por ahí Ángel, a ver, échame un chuplido. Bueno, pues vámonos, vámonos. Saluditos ahí también para Michelle, ahí para todos los que andan ahí en el restaurante, ¿verdad? Por ahí tráiganos, tráiganos algo para desayunar, pues, para festejar. No sean envidiosos. Ahí para la patrona Michelle. Que nos mande para irnos a comer, que nos comparta unos dólares. Por nuestro aniversario. Vámonos por acá, saluditos ahí para la hermosa cabina también, saluditos hermosa. Vámonos, pones, pues, con esto, pena tras pena.

Bueno, pues ahí van quedando estos temitas por acá, de este ladito. Saluditos, dice por acá. Dice que se vengan a la birria, dice, gratis, por el aniversario de la 99.9 Voces del Rancho, corazón. Ay, no, mejor dile que nos mande. Está muy lejos para ir, oye. Dile que por eso nos invita, porque sabe que no podemos ir, ¿verdad? No, dile que mejor nos comparta dólares y nos vamos a comer birria por acá. Bueno, pues saluditos ahí para Fidel, que ya lo soltaron. Saluditos al cucaracho, que ya llegó por acá con nosotros. No, hombre, no le digo a este muchachón. Bueno, pues por acá nos están pidiendo dos rolitas también. Algo por acá de El Macho Panzón. Algo de Las Margaritas. Y la de Los Mandados. Así que nos vamos con estos dos temitas. Regresamos, ya casi estamos por irnos nosotros. Ya viene por acá Marvin Juárez. Así que vámonos con esto. Ahí para todos los machos panzones.

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1: No, ahí quedó por acá. Dice por acá que ¿qué quieren? Tacos, menudo, pozole o siete mares. Dice por acá el padrino Robin, yo quiero pozole. Dice por acá mi hermosa hijada también, Adareli, dice, yo quiero menudo. Yo quiero unos camarones y una michelada. Dice, no quieres nada, hijada. Padrino, pues él preguntó, ¿a qué aprovechar, oiga? No toda la vida voy a andar comiendo camarones. Pa' mí un siete mares, dice por acá. Y a ver, muy tarde me llegó el mensaje, dice, ya repartieron. Yo quiero tres azulitos y un pozole. Ay, Dios, pues no es cantina, oiga. Está diciendo la comida, no para que se embriague. Hoy nomás, vámonos con esto de hecho borracho. Hoy nomás, súbele corazón, que ya andamos borrachas, pero de amor.

Ahí nomás. Ahí nomás, nada más nos mandaron el antojo, muchachas. Bueno, chicos, pues ¿qué creen? Que hemos llegado a la final. Ya nos vamos, nos pasamos a retirar. Porque por acá viene por acá nuestro amigo Marvin Juárez. Viene por acá con toda la actitud, viene con todo el coquetón de este ladito. Y dice por acá: acá no llueve, cuñis. Acá no llueve. Por ahora. Bueno, pues vámonos, esperemos que bien, cuñis, esperemos que bien. Bueno, pues vámonos con este y con este tema. Yo me despido. Mil gracias a todos por habernos acompañado. Regreso con ustedes, más seguro que regreso al ratito con ustedes. Yo creo que como a las... Espérenme, déjenme, les paso el dato por acá. Yo creo que regreso como a las 7 por acá con ustedes, ¿ok? Por acá voy a andar con ustedes de 7 a 8 y esperamos por acá a Draco y regresamos de 10 a 11, ¿ok? Así que bueno, pues va a haber programación todo el día, chicos. No se vayan, no se despeguen. Y si se despegan, solo vayan a hacer pipí y regresen. Manden por las chelas, las palomitas, la comida, porque hoy no se cocina. Y felicidades ahí a todas las ganadoras, en verdad, de corazón. Mil, mil gracias por todo su apoyo. Cuídense mucho, los dejo con Marvin Juárez. Después de él sigue DJ Linda, igual desde Guatemala. Cuídense mucho, bye, bye, bye.

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0: Uy, uy, uy, uy, uy. Buena tarde para todos. Pero sigo malito de la garganta, pero acá estamos, ¿eh? Buenas tardes para todos acá en 29.9 FM, Voces de Rancho. A ver, complaciendo
1: la
0: garganta.
1: Si ancho, me lo voy a con esa. 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
0: Un cachito por acá.
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0: Para todos por acá, buena tarde para todos toditos, una tarde maravillosa. Quiero darle las gracias a 99.9 FM de Voces de Rancho y Betsita Corona también. Un saludo muy, pero muy especial. Gracias a la directora de esta radio por esta gran oportunidad de estar acá y celebrar el primer año. Así que vamos con esto. Dice: hola, dicen, hola, dice por acá, hola amor, buenas tardes, saludos para todos. Uy. Bueno, me imagino que el saludo era para su amor, bueno, pero dice buenas tardes, saludos para todos y saludos para mi amor y Bechita y para toda la familia, para el compa Fidel y también para los primos hasta Los Ángeles, California. Aquí andamos trabajando, Marvin, gracias, gracias, Pedro Medina. Un saludo muy, pero muy especial para ti, mi brother. ¿Quién llega por acá? A ver, dice Martínez, ¿cómo estás, mi gente de Playa Chicago? Buenas tardes, chicos, Buenas tardes para todos, chicos. Celebrando el primer aniversario de 99.9 FM, Voces de Rancho, llegando a este servidor y amigo Marvin Juárez, el travieso.
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0: Imagino que el tema es eclipse total, ¿verdad? Bueno, voy contigo. A ver, ¿cómo te llamas? Solo veo un nombre por ahí, pero no identifico bien. Eclipse Total de Amor, no sé si será esa la canción que quieras escuchar. ¿Será esa? A ver, te voy a poner acá porque acá no te miro, Gabina Cortés, un saludo muy, pero muy especial para ti. Me dices si es tu tema, por favor. Buena tarde. Dice, feliz aniversario, amigo travieso. Muchas gracias, Alexander Escobar. Buena tarde. Inviten a sus amigos, por favor, a 99.9 FM, Voces de Rancho. No te me hagas emocionar, amigo. Sí, yo digo, ¿será que a mí me dijo amor? Ay, no puede ser. Me emocioné mucho, Buena tarde para todos y peticiones. Saludos, bro. Alexander, ¿cómo estamos? Mi brother Alexander. Primer feliz aniversario, amigo Marvin. Gracias a 99.9 FM. Los mexicanos. A ver, ¿cuántos mexicanos tengo por acá? En media hora. Voy a dar la manera de cómo se puedan ganar una recarga de 150 pesos. No sé si lo vayan a ver muy buenos, no lo sé. Gracias, Martínez, muchas gracias. Feliz aniversario. Sí, aniversario de 99.9 FM, Voces de Rancho.

mexicano por acá, a ver quién más mexicano. Igari también es mexicana, Beto también mexicanos, a ver quién más. La Dama Rancho dice por acá, felicidades amigo, un año de mucho trabajo. Muchas gracias Dama Rancho, así mero en esta hermosa radio 99.9 FM, por este rancho. No, Marvin Atino, ay, no es la para mí.

Alex, por acá, feliz aniversario, mi querido Marvin. Le deseo muchos éxitos y presentes de futuro y ricas bendiciones. Muchas gracias. Y pues estamos aquí celebrando el primer aniversario de 99.9 FM, Voces de Rancho.

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1: Bueno, Ivetsita, sí me confirmas que es una recarga de para telefonía mexicana, ¿verdad? Son 150 pesos. ¿Son buenos o no son buenos? No lo sé. Yo imagino que han de ser muy buenos. A ver quién se los quiere ganar. Ahorita vamos a poner una dinámica por acá. Muchas gracias, Marvin, por estar con nosotros. Aquí siempre, escuchándote, escuchándolos. A todos, gracias. De todo corazón, gracias a ti, mi bro. No, gracias a ti, mi bro, y a Ivetsita y a toda la gente que hace posible esto. Y dice, y esperamos de primero Dios estar así de contentos y a la jefa y besita mi... A ver, ¿a qué se me perdió el mensaje? Ah, y besita mi amor. Ok, muchas gracias. Gracias chicos por apoyarme. Así que vengo con la dinámica en unos minutos más. A ver si me confirman si son 150 pesos mexicanos para una recarga. ¿De qué manera? ¿De qué manera lo van a hacer? Ustedes... No sé. A ver... Obviamente es solo para México, ¿eh? Si alguien se la gana afuera, tiene que mandársela a un mexicano. Hola, saludos para todos, Julieta. Primer aniversario de 99.9 FM, Voces de Rancho, chicos. Muchas gracias por el apoyo. Vamos a dar un ratito por acá. Sí, son 150 pesos mexicanos, ¿verdad? Y en una recarga. Así que a ver, dices tú, sí, me ayuda, no me ayuda. No sé si es bueno, malo, no sé. Acá en Guatemala todo es muy, pero bueno, yo soy de México. Dice, Pandita, ¿tú eres mexicano o mexicana? ¿Eres mexicana, verdad? Ok, bueno, la dinámica va a ser simple. Ya les traigo la dinámica, así que no se preocupen. Y pues vamos a estar una hora nada más, así que tengo que aprovechar el tiempo, porque a las 2 ya viene alguien a relevarme y va a entrar acá, porque van a aprovechar y hay muchos invitados que van a quieren compartir el primer aniversario de esta hermosa radio. Muchas gracias, Pandita. Gracias por el apoyo, chicas, chicos. A todos, inviten a sus amigos, inviten a sus novias, novios, a todos toditos, por favor. Dice que soy muy buenos para la recarga, ¿sí? Son muy buenos para... ¿Sí? ¿Es muy buena la recarga? Sí. A ver, bueno, no me confirman por ahí, pero yo creo que sí. Ahí estamos con esos 150 pesos, ¿eh?
2: ¡Llegó papá!
1: Ivetsita, ¿sí son 150 pesos en recarga o algo así? Ivetsita, ¿me lo dices? Ivetsita, ¿cómo es la vaina, eh?

Fidel Herrera también, muchas gracias por el apoyo, Fidel Herrera. Muchas gracias, mi brother. Quiero la recarga para mi celular. Va a ser fácil la dinámica. Ahorita les digo cuál es la dinámica. A las 5:30 les voy a decir cuál es la dinámica para que nos dé tiempo, ¿eh?

tranquilo, tranquilo, tranquilito, tranquilito. Ya viene la mecánica. Termino con este mini mix y le doy la mecánica porque voy a estar solo una hora, creo que es una hora, y si no, pues que me avisen, porque yo ya avisé que me preparen el almuerzo a la una en punto, ¿eh? Digo, a la

Pero la dinámica no lo sé si lo hago con una llamada telefónica. A ver. Puede ser a través de WhatsApp. Ahí les dejé mi número. Los mexicanos que me quieran agregar por ahí tienen que agregar el signo más 502-3538-3948.

0: agrégueme un contacto así, signo más 502-3538-3948. Así de fácil. Tienen que ponerle signo más, luego 502-3538-3948. Y ya le sale mi WhatsApp. A través de WhatsApp puedo recibir llamadas. Y los que me tengan como en Messenger, como amigos de Messenger, también se vale. Mexicanas y mexicanos. Y solo México, por favor, esta promoción solo para México, porque la recarga se va a hacer en México. Y pues, así. Eso fue lo que me dijeron. Y yo, pues, feliz. A ver si alguien ya tiene mi número por ahí que me llame. Le voy a hacer una pregunta así de bolón ping pong. El primero que me llame, pues, aquí. Ah, sí, aquí está mi número también. En este grupo está mi número. También de aquí lo pueden sacar, ¿eh? Los que están en este número de WhatsApp, que son mexicanos, aquí en este chat de WhatsApp, también aquí está mi número. Y me pueden llamar. Así, el primero que me llame, le voy a hacer una pregunta así facilísimo. Así. Sí, aquí está mi número, por favor, aquí está mi número, ahí lo puse, creo que sí lo puse, sí, 3538-3948, pero el signo más 502, que es el código de área de Guatemala, así, signo más, 502, luego 3538-3948, el primero que me llame a través de WhatsApp o a través de Messenger también lo pueden hacer, aquí en este grupo de WhatsApp que crearon, aquí está mi número también, así que, México, por favor, a ver México si me llaman ahí, y si no, pues hago otra dinámica así de bolón ping pong. La cosa es que participen, una recarga de 150 pesos mexicanos. Y así de bolón ping pong. A las 2 de la tarde viene Linda Arriaga, una linda chapina también, una chapina con mucho talento, de una locutora, es mi amiga y compañera. Bueno, por ahí compartimos en una o dos radios, no recuerdo. Por ahí estuvimos compartiendo con Linda. Ella viene a continuación desde Guatemala. Acá ella es chapina y va a estar con nosotros acá en Voces de Rancho. Bueno, no sé si alguien me pueda llamar. Alguien que quiera ganarse 150 pesos mexicanos. Pero,
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0: Nadie quiere. Ok. Bueno, voy a la canción y pues a ver, si no, pues cambiamos. Si no, voy a dar unos minutos más. Si no, pues cambiamos la dinámica así de bolón ping pong, ¿eh? Una llamada al aire a través de WhatsApp o a través de Messenger. Y le hago una pregunta fácil y sí. Así una pregunta de primaria. Me pueden llamar en cualquier momento, ¿eh? Antes de las 2 de la tarde, chicos, porque a las 2 me voy, ¿eh?

0: Bienvenida, Colocha. Pásale, Colocha. Ahí está mi número de teléfono, más 502-3538-3948. Me tienen que agregar, obviamente, con el signo más, luego al 502, luego 3538-3948. Y nos saludan a tu patrona, Marvin. Hola, Colocha, ¿sí? A ver, ya hay una llamada por acá, a ver. A ver, hay una llamada por acá, a ver. ¿Quién habla? Saludos. Hola.
1: Bueno.
0: ¿Quién saluda?
1: Gabina. Hablo a la
0: 99.9. Así merito. ¿Con quién tengo el gusto?
1: Gabina Cortés.
0: Gabina, yo verá que era, pensaba que era Gabino. Gabina, Gabina, ¿qué parte de México Gabina. Eres? Gabina, ¿de qué parte de México,
1: El Chimalhuacán, Estado de México.
0: Chimalhuacán, Estado de México. El Estado de México es porque están las orillitas, ¿verdad? Algo así me explicaron otro día, estábamos con una discusión por ahí, ¿verdad? Que están las orillas de México. Algo así, ¿verdad? Perdona, porque yo soy chapín. Claro. Bueno, ¿estás lista para participar?
1: Claro que sí.
0: Bueno, a ver si me escucha, parece. Escucha pues. Put attention, por favor, mucha atención. Si un tren, escucha, si un tren eléctrico va de norte a sur, o sea, de un lado o de izquierda a derecha, como lo quieras ver, ¿no? De norte a sur, uh-huh. Va a dejémoslo a 80 kilómetros por hora, porque de repente muy rápido, si no nos vamos a descarrilar. A 80 kilómetros por hora, de norte a sur, sí, de aquí para allá, ¿no? El tren va rápido, uh-huh. ¿No? Este tren eléctrico va sacando humo. ¿El humo para dónde se va? ¿Para adelante o para atrás? A ver.
1: Para atrás.
0: ¿El humo se va para atrás, según tú?
1: Para adelante porque con el aire se va así.
0: Con el aire se va para adelante. Fíjate que no.
1: No.
0: No. Entonces, te repito la pregunta, te va a dar otro chance, ¿sí?
1: Nada.
0: Escucha bien, escucha bien. Si un tren eléctrico va de norte a sur, a 80 kilómetros por hora. ¿El humo para dónde se va? Ajá. ¿Para adelante o para atrás?
1: Del norte. ¿Al norte?
0: No.
1: Perdí.
0: Perdiste, amiga. Tienes que analizar bien la pregunta, ¿eh? Pero bueno, muchas gracias, amiga, por participar, ¿eh? Gracias. Si quieres, córtame, lo piensas, lo analizas y me llamas otra vez, ¿te parece? O si me llama otra persona, ok, pues. Okay. Voy a hacer otra pregunta y me puedes cortar, por favor. Bueno, vamos con alguien más que me quiera llamar y responderme, son 150 pesos mexicanos. Qué fácil. Llámame tú y yo te hago otra pregunta, a ver si. Muy fácil la. A ver, voy con otra. Voy a hacer otra pregunta al aire.

0: Bueno, y ayúdeme con el micrófono, por favor, chicos. Voy a estar solo una hora trabajando para ahorita porque ya viene Linda Arriaga, mi compañera, bueno, es mi amiga Linda Arriaga de acá de Guatemala. Es una locutora muy hermosa, claro que sí. Vieran ustedes qué chula es esa mujer, ¿no? Linda Arriaga, acá de Guatemala. Saludos, bro. A ver, alguien más que me pueda, quiera llamar, dice por acá. No puedo llamar. Es a través de WhatsApp. Es a través de WhatsApp, ¿eh? Bueno, contigo pandita voy a hacer una pandita, te voy a hacer una pregunta y me responde aquí tengo pandita, pero me dice que no tiene saldo. Entonces, pandita, escucha pandita, te voy a hacer una pregunta a ti pandita y me contestas con un audio, ¿te parece? Me dices cómo te llamas, de qué parte de México eres y me da la respuesta. ¿Qué te parece? Escucha eso pues pandita. A ver, o subamos a pandita aquí pandita. A ver, pandita, a ver si andas, pandita. Sube esa ventanilla, pandita, si quieres. Ayúdeme con los micrófonos, chicos, por favor. A ver, pandita, ayúdame. Pandita, andas por acá. Si no, sube a ventanilla, pandita, y te hago la pregunta a ti. A ver, pandita, ¿andas, pandita, por aquí? Bueno, si no, te hago la pregunta al aire. Si no, pues, si puedes subir a ventanilla, te lo hago en ventanilla. Así me contestas tú ahí. Soy de Naucalpan, Estado de México. Ok, ahí va la pregunta. Está en una montaña, sí, en una montaña, en el pico de una montaña, hay un pato. Si el pato pone un huevo, ¿para dónde se va? ¿Para la derecha o para la izquierda el huevo? Necesito que me mandes la respuesta, por favor, con un audio, así. Escucha bien, te hago otra vez la pregunta. Si hay un pato en la punta de una montaña, un volcán, un cerro, una punta así bien puntiagudo, ¿no? El huevo que pone este pato, ¿para dónde se va? ¿Para la derecha o para la izquierda? En un audio, por favor, amiga. Y pues ya, si me lo contestas bien, te ganas la recarga de 150 pesos. Hikari, hola Hikari.
1: Esta noche, ¿dónde está la gente más prendida? La más desordenada.
0: Bueno, la pregunta está para las dos. La primera que me mande el audio, a ver, se lo gana. A ver. Creo que ya llegó un audio por acá. A ver, ya llegó un audio por acá. Permítame, la llamada. Entró la llamada. A ver, entró la llamada. Así que voy a la llamada, perdóneme. ¿Aló? ¿Aló? ¿Aló? ¿Quién habla? Hola, hola. Bueno, ¿aló? Hola. Hola, hola.
2: Bueno.
0: Hola, ¿con quién tengo el gusto?
2: Con Hikari.
0: ¿Tienes la respuesta?
2: Sí.
0: A ver, dímelo.
2: Para ningún lado, porque es pato.
0: ¡Wow! ¡Qué bueno, qué bueno! Hikari, qué bueno, Hikari. Entonces, tú te la ganaste porque me llamaste y pues... Bueno, a ver si la chica llegó hasta ahorita al audio, ¿eh?
3: Para la derecha.
0: Ah, igual, tú ibas a perder, pandita. No, para ningún lado, porque los patos no ponen huevos, son las patas. O los patos hembra, no sé cómo se le dice. Hikari, me escribes ahí, por favor, tu nombre... Y tu número de teléfono me lo escribes. Yo sé que aparece por ahí, pero me lo escribes para que yo lo pueda mandar el estado. O sea, la información del teléfono, ¿no? Me imagino, de la empresa. Toda la información, por favor, Hikari. ¿Te parece?
2: Ah, ok. Muchas gracias.
0: Bueno, 150 pesos en recarga. No sé si te lo van a hacer en internet, saldo. Yo sí no sé nada de México. Bueno, lo que sé que hay unas mexicanas bien chulas y bien bonitas, que me encantan las mexicanas. Más si son con mucho dinero, me encantan. Pero bueno, muchas gracias, me voy a emocionar yo aquí, ¿verdad? Muchas gracias por participar, amiga,
2: Gracias.
0: Bueno, me mandas tu información de la empresa y todo este rollo, por favor, para que pueda llegar la recarga. Ahora, ¿cuándo te lo va a hacer? Me imagino que luego de este día, ¿no? Otro día, mañana o pasado, ya te hacen tu recarga, así para que me tengas paciencia.
2: Ah, ok.
0: Gracias,
2: muy amable, Hikari. Gracias.
0: Muchas gracias, Dios te bendiga, gracias. Y qué guau, qué gusto conocerte, ¿eh? Bueno, por lo menos tu voz. Gracias, Hikari.
2: Gracias.
0: Bueno, córtale mi chava, por favor, córtale mi chava. Muchas gracias. Bueno, sí, los patos no ponen huevos. Muchas gracias, chicos, por participar. Ya se fue la primera recarga. Bueno, así que atentos a Voces de Rancho porque van a haber más dinámica para los mexicanos y mexicanas. Mexicanas y mexicanos. Porque van a haber más premios para ustedes con mis compañeros y amigos y locutores acá. A las 2 de la tarde viene Linda Arriaga, una hermosa locutora. ¿Por qué le digo que es hermosa? Porque la conozco. Somos amigos. A las 2 de la tarde viene ella para que la sigas acompañando acá, 99.9 FM, Voces de Rancho. En el primer aniversario, un aniversario maravilloso. Wow. Fátima dice, Fátima, muchas gracias. Gracias a las moderadoras por estar recibiéndolos ahí, saludando a los amigos. Yo aquí estoy un poquito ocupado, ¿no?

0: paisa.
1: Te voy a romper los dientes. Pasa la juca.
0: Gracias,
1: si
0: gracias por tener a los amigos por acá. Bueno, nos vamos con alguna rolita por ahí. Vamos con esta rola, aprovechando el tiempo, porque el tiempo se va rapidísimo, ¿eh? Gracias, chicos, por apoyarme.

Por ahí me dijeron, travieso, si quieres sentirte así con tu ego elevado, si ¿sí? Tu ego hasta allá arriba, búscate una novia, pero que sea cubana, me dicen. Y yo digo, ¿por qué tiene que ser cubana la novia? Es que fíjate, tú vienes y te pones en batita así y adentro nada de ropa, ¿no? Y abres la bata así y la chica se te queda viendo, te dice, cosa más grande, chico. Ahí, si no entendieron el chiste, no me pregunten, ¿eh? Seguimos acá en 99.9 FM, Voces de Rancho, celebrando el primer aniversario, un aniversario maravilloso. Gracias a, pues, a las personas que siempre andan acá apoyando y visita, Fidel Herrera, Pedro Medina, y hay otra persona, otro patrocinador por ahí que se me olvidó el nombre, pero muchas gracias a las personas, pues, que hacen posible que esté yo acá con ustedes, compartiendo música. Y lo que hago yo es compartir a través de TikTok mi trabajo, porque de veras yo aquí estoy trabajando en esta radio. Y pues bendito Dios, Dios, gracias, porque pues de esta manera pues le pongo un panito a la mesa con mis hijos, a mi familia. Estoy muy agradecido con Dios por esta radio y por ser locutor. De veras que, wow, es un trabajo maravilloso. Con problemas como siempre, como todo, en todo trabajo hay problemas, hay situaciones, pero hay que sobrellevarlos, ¿no? Sí, lo ven a uno desnudito, a una cubana, le dice uno, cosa más grande, chico.

Estamos... A ver, Chapi dice, oye, travieso, hace un rato me comí una banana. Ahorita quiero comerme otra. ¿No hace daño? No creo que te haga daño una banana, ¿eh? No creo que te haga daño una banana. O sea, pues, no...

Como dice la canción, dale su banana al chango o algo. Dale el chango la banana. ¿O cómo era? Ay, Dios mío. Serían dos bananas. No, pues yo no. ¿Sabes qué? Yo lo haría así en trocitos. La banana, pa, pa, pa. Le pondría cremita, le pondría azúcar, unas fresitas, unas chispas de chocolate. No, hombre, sería una locura.

Uy, muchas gracias, muchas gracias, muchas gracias, chicos. 2 de la tarde, México, viene Linda Arriaga, ¿eh? 4 de la tarde, New York, viene Linda Arriaga.

Muchas gracias, Gigari. Muchas gracias por el cariño, chicos. Muchas gracias. A lo largo de mi carrera, de veras, y en este año, no sé si tengo el año completito acá. No sé si comenzaron un mes, comencé yo un mes luego o después acá en esta radio. No recuerdo si ya tengo el año acá, porque se fue el tiempo rapidísimo en 99.9 FM Voces de Rancho. Pero gracias a Ivesita Corona por siempre confiar en mi trabajo y la amistad que tenemos ya de varios años con Ivesita. Fidel Herrera, no digamos. Pedro Medina, pues que este año lo conocí y fue un honor conocer a Pedro Medina también. Muchas gracias a los muchachos que iniciaron con el patrocinio por acá. Gracias por darme esta gran oportunidad. De veras, que tengo que estar agradecido, chicos. Porque pues en cada radio que elaboro, porque no pueden dejar mentir que trabajo para varias radios, y en cada una de ellas pues uno hace una vida, ¿no? De amistad con compañeros, locutores, amigos, oyentes, las personas maravillosas que pues de alguna manera uno se encariña con las personas. Yo soy muy encariñable, dijo uno. Me encariño mucho con las personas, de veras, rápido, rápido les agarro cariño a las personas. Y si son guapas me enamoro, pero perdonen, ¿qué culpa tengo yo si así soy, no? Bueno, pues es otra historia, ¿no? Pero lo que les decía es que pues me dan la oportunidad de llevar un panito a la mesa. De veras, Dios es grande, maravilloso y fiel. Dios no falla, de veras que Dios no falla. Dice, yo no tengo mucho de seguirlo, pero es un gusto escucharlo. Muchas gracias, Ikari. Gracias por ese cariño, chicos. Y de veras, es un honor para mí hacer radio. Yo me despido con una canción. A ver, ¿con qué canción me puedo despedir? Porque ya viene. Ay, Dios mío. A ver, ¿con qué canción me despido así de bolón ping-pong? Porque ya viene... Ah, esta rola es muy buena, ¿eh? Con esto me despido. Ya viene Linda Arriaga de acá, de Guatemala también. Ya me voy porque estamos de aniversario y hay muchos locutores invitados, chicos. Así que muchas gracias a todos. Será hasta mañana. No, ¿mañana qué es? No, hasta lunes será, de regreso. Muchas gracias. Dios me los bendiga a toditos. Pórtense bien, cuídense bien. Y Betsita, muchas gracias. Pedro Medina. También para Fidel Herrera, muchas gracias por ese apoyo en este primer aniversario. Estoy muy contento. Ya saben que soy muy chillón, pero muchas gracias a todos. Gracias a chicos. Ya viene Linda Arriaga. No le cambian a Voces de Rancho. Van a haber más premios a lo largo de este día laboral acá en Voces de Rancho para los mexicanos. Sé que

Hola, hola, buenas tardes, ¿cómo están? Muy, muy buenas tardes. Ya llegué, ya vine, claro que sí. No me presento porque ya me conocen. Ah, la famosa. ya ando para acá, claro que sí. Vamos a iniciar el día de hoy para celebrar el primer aniversario de la 99.9 Voces del Rancho. Gracias por la invitación, primeramente, muchísimas gracias, saludos a todos. Ando buscando el grupo, no lo encuentro, mil disculpas. Pero si quieren algún tema musical, me lo hacen saber, ¿va? Con todo gusto. Ya ando para acá, así que suele. ¿Cómo están? ¿Cómo les va? ¿Qué les dice la novia, el novio? ¿Los engañó? Ah.

Si me pueden mencionar en el grupo, tal vez así en el Messenger, tal vez así me aparece, pero no me aparece ahorita. No me aparece. Dice Linda, bienvenida, saludos a la Ivechita, chula, preciosa, gracias por haberme invitado, te lo agradezco de todo corazón. Cielo de estrellas, llévame a ella y devuélveme tu risa. Buenas tardes, bella, linda, Belinda. Hola, ¿cómo estás, Emilio? ¿Cómo te va? ¿Cómo te va?

Lino, yo pensé que no iba a venir la coscolina. Dice, saluditos mi mocha, ya llegué yo también. Dice, súbele que súbele. Saluditos a todos. Ahí está, pues, saluditos.

dice, hola mi mocha, ya ando allá. bien, todavía. O sea, creo que sí. No, no la, no, no la vas a cajetear, Coscolina. Todo bien. Muchas felicidades a Voces por su aniversario. Muchos éxitos, dice Lina Insta. Pues, por más éxitos más.

Dice, póngase extrañándote, Trono de México, se puede decir que bien. Fíjense, hay una dinámica, pero solo es para los que están en México, ¿ok? Solo los que están en México entran. Se van a ganar una recarga, ¿ok? Pero se las voy a poner difícil para que para que no la adivinen y no se la ganen. No, bromas, no se crean. Yo también estoy celebrando mi cumpleaños, dice. Pues saludos al que me decía culebra. Sepa dónde anda.

A ver, suelta la pregunta. El chiste es que se la gane. Pero no tiene chiste si ustedes la adivinan muy... Miren, si se las pongo muy fácil, háganse los de las carnitas que no saben. Para que esto tenga emoción.

dice: hola linda, buenas tardes, saludos para todos y saludos para mi amor y Betsita y para todos y todas. Gusto tenerla por aquí. Pedro Medina, saluditos. Claro que sí, muchísimas gracias. Y ahí están los saludos, ¿va?

Nos vamos a ir con el trono de México. Ahí va tu canción, Emilio, se llama. Extrañándote se llama la rolita, ¿va? Saludos para mi canalita Ivette y mis buenos deseos para este primer aniversario. Ahí está, pues, claro que sí.

pobre de ese barrio. No, no entran. Los de la Yusa no entran. Solo los de México, ¿eh?

Bueno, dice, ahí va la dinámica. ¿Qué es? ¿Qué?

Quentin. Como en aquellos viejos tiempos, los viejos estamos más viejos. De mí no va a estar hablando, ¿eh? Cierto que tengo 22 años, pero no es fatal. ¿Cuál es el mejor camino para llegar a ti? Dice la cosa más linda. Ay, no.

Ah, pues hoy sí, ahí va la pregunta. Está fácil, ¿eh? Está fácil. Los que saben no tienen que decir, se las tienen que dejar a los que no saben para que no la adivinen y la recarga me la pueda ganar yo. Son bromas. Ahí va. ¿Cómo se llama? ¿Cómo se llama el patrocinador oficial de la estación? ¿Cómo se llama?

Yo me lo sé. Yo lo sabo, pero no lo puedes decir. ¿Cómo se llama el patrocinador oficial de la 99.9 Voces del Rancho? Está re fácil.

Dice, al final del día, Grupo Firme, claro que sí. Saludos, DJ Linda, saluditos, Charlie. De esas no. Saludos, mi DJ. Ahí está, pues. Dice, hola, linda, buenas tardes. Saludos para todos, aquí andamos. Y saludos para mi amor y muchas felicidades. Por este añito. Ahí está para Pedro Medina.

Se nota, muchachos, que no ponen atención ustedes, ¿eh? No sé cuánto tiempo lleven de estar siguiendo la radio, pero se nota que no ponen atención. No. Hay que eliminarlo mejor porque

es el Chavo del 8. Bien se nota que no son de acá. Sí, sí se nota que no. Yo pensé que le iban a ganar luego.

ya ganó. Ya ganó. Ya, Emilio, ya ganaste. No sé si te compro un pastel, te quemo cohetes. ¿Qué crees que haga? Bromas, ya ganaste. Así es. Así se llama Pedro Medina. Okay.

Pastel no quiero, soy diabético. Dice Ivetsita Corona, ella la directora Fidel Herrera y Pedro Medina. Yo sí sé, soy fiel, dice el Tóxico Hernández. Ya mejor me callan. Ah. Pues sí, estaba bien. Sí estaba bien, pero yo hice la pregunta, ¿cómo se llama? ¿Cómo se llama el patrocinador de la estación? Pero ya ganaron. Tarde pillaron todos.

no me acuerdo qué iba a hacer. Hola, buenas tardes, quiero saludar a todos mis compañeros por el primer aniversario de parte de Darreyi Anaí. Póngame una canción de Tú, de Elegantes de Jerez. Claro que sí, ahorita voy. Va, que siga la fiesta, que siga la fiesta. El Emilio venía con todo a ganar y ganó.

¿cómo estás? Te quiero presentar a la agrupación número uno en las listas de popularidad. Ellos son una revelación en México y Estados Unidos y tienen millones de reproducciones en plataformas digitales. Los Elegantes de Jerez, la canción se llama Tú, aquí en La Qué Buena.

Ahí está, Coscolina, tu canción. Dice la Coscolina que saluditos para el jefe Fidel. Sí, cómo no, y ni el jefe se hace presente. Ya se hizo presente, ya.

con esta rolita así, la que me están solicitando ahorita, me voy a despedir, ¿va? Porque ya me voy, ya se me terminó el tiempo. Ponme una rolita, por favor, para mi amor Ángel con Michael, versión Spanish. Gracias, claro que sí.

Dice, yo como siempre ando de cola. Dice, saludos para Rosy con ese tema. Muchas gracias, Mocha, por tu tiempo. Gracias a ti, hermosa, por venir.

chicos, ya casi me voy. Muchísimas gracias, fue un gusto estar por acá y pues seguir, que sigan celebrando el primer aniversario de la radio. Para mí es un gustazo enorme. Que sigan los éxitos. Muchísimas gracias por la invitación. Y siempre, siempre, siempre, siempre va a ser un gusto estar aquí con ustedes, ¿va? Así de que nos vemos el siguiente año. Nos vemos el siguiente año para el segundo aniversario. No, bromas. Muchísimas gracias y gracias por el reconocimiento, ¿va? Gracias.

Dice, gracias hermosa por tu tiempo, un gusto tenerte por acá. Írala. Le voy a decir la verdad. Hablando así sinceramente, es en el primer aniversario es en el primer aniversario que me invitan. ¿O cómo se dice? Es al primer aniversario que me invitan. Porque yo nunca había sido invitada a un aniversario de una estación. En todo lo que llevo de aquí, nunca. En todo lo que llevo en estación, nunca había sido invitada. Hasta hoy. Y muchísimas gracias, ¿sí?

eres y serás bienvenida, es tu casa también. Muchísimas gracias, hermosa. Ya con esta canción me despido, cuídense mucho, gracias por su valioso tiempo y que sigan disfrutando, ¿va? Así de que muchas felicidades y que sigan los éxitos. Bye, bye, cuídense mucho, un gusto, ¿va? Bye.

toda la gente a través de 99.9 Voces del Rancho. Muchas felicidades, sí señor, su primer aniversario. Gracias por la invitación. Ahí en la guachita, sí señor. Saludando a toda la gente que está en sintonía. Llegamos desde Pedrita Capital.

Ahí están los cerditos para la peñática. Ay, ay, ay. Hoy es de festejo, hoy nomás. De ir con el cariñoso. Oiga. Así que vamos a iniciar, señores. Bienvenidos, saluditos a toda la banda. Nos vamos a ir seguiditos porque nada más. No, dicen, no le pongan esta a las hervidas si no se proyectan. Sí, te creo. Hoy nomás, no, vamos a estar una horita por aquí. Sí, señor, gracias por la invitación a la bachira. Así que vámonos a bailar. Iniciamos, señores. Bienvenidos.

0: Saluditos para Ivencita, la gente que baila y cosa.
1: Ajá. Que suene el tambor.
0: Entonces, saluditos para mis amigazos, para Morales, para José Morales y la flaquita Salazar. Hoy no más.
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0: La gente hasta Nueva York. ¡Sole! Ahí están los saludos para el buen Fidel. Sí, señor. La gente que ya nos sintoniza. Pa. Ese Pedro, saludos.
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0: Saludos para todos y hay saludos para mi amor y Vencita, celebrando el aniversario de la radio 99.9.

0: sonido, Hermandad Poblana.
1: Hoy no, así nos vamos seguiditos, sí señor, para aprovechar el tiempo. Hoy no, sí señor, porque esto es el amor de mi nena.

Entonces saluditos a la patrona, saluditos a compita Pedro, grande su Fidel, Sole. Hoy no vas a ser ese muñeco precioso. Este saludito Luis, en sintonía, saluditos a mi chiquita, bebé, mi muñequita. Esa flaquita Salazar, unas rolitas para ellas, dile a Kelly, el dueño de tu amor.

Hoy no más, como nos están pidiendo, sí señor, vámonos a ponerlas de una vez. Aunque les vayamos mezclando, sí señor, para que nos dé tiempo, va que va. Y saluditos para toda la banda, toda la gente. Sí señor, a través de la 99.9 Voces de Rancho. Hoy aquí andamos, hoy gracias a la invitación de la guachita. Sí señor, hoy no más, saluditos a toda la gente que está en sintonía. Hoy no más. Vámonos, señores, vámonos con esto que nos está pidiendo algo para la Blaquita, sí, señor. La Blaquita Salazar, la de Dile, el dueño de tu amor, sí, señor, no es mi culpa y todo lo fue. Hoy no más, vámonos.

0: onda, carnalito? ¿Cómo estamos? Ese carnalito, sí. ¡Ole!
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1: 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Aunque lo niegue yo.
0: Ay, papá.
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0: Va que vayas, aquí te sigo escuchando. Va que vayas.
1: 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Pero quieres venir.
0: ¡Báilale!
1: Hoy
0: más. Saluditos a Cabina Cortés. La gente que baila.

0: 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Ay, papá.
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0: Ay, papá, qué bonito.

So, buenas tardes, saluditos para mi esposa María del Carmen Vázquez, con la canción de Te Amo, de parte de Dareli, Anaí Locutores.

papá, la música sabrosa. ¿Qué? Y terminamos con esa de volada. Ahí vienen unas palaguachitas.

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0: Ahí está complacido, carnal.

Vámonos de volada con esto que nos pidieron. Sí, señor, hoy no vas, ahí estuvieron esas rolas. Vámonos con esta vestida de blanco, claro que sí, vámonos de volada. Venimos con los temas de la aventura, es ver de una vez algo de los plebeyos para que nos dé tiempo. Ay, también lo que es viernes, vámonos a pistear.

Dice, gracias Armando La Paulina, cuando gustes, aquí será siempre bienvenido. Gracias. Gracias por la invitación. Esa es la guachita, gracias. Hoy vamos. Sí, yo quiero preparar un six de Chena.

pasó de volada para que nos dé tiempo, claro que sí. Nada más aquí estuvimos una hora. Sí, señor, disfrutando la buena música. Gracias a la invitación de la huechita. Gracias, amiga, por la invitación. Vámonos con este tema, sí, señor. Dice una rolita, por favor, para mi amor y Betsita. Ángel con Michael, versión Spanish, sí, señor. Gracias, aquí andamos trabajando y escuchando la buena música. Cuando sea grande, quiero ser como ustedes. Hoy no más. Hoy no, no, mejor, mejor, mucho mejor. Vámonos, señores, vámonos con eso para la guachita, sí, señor. Debate de su amor, amor, aquí andamos, señores, regresamos y ya para despedirnos.

0: gracias, amigo, por tu tiempo y venir a festejar con nosotros. Esta también es tu ranchero, bienvenido, gracias, gracias.
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0: Ya viene en minutos DJ Charlie con ustedes, para que sigan disfrutando de la buena música.

Ahí estuvo complacido, señores. Vámonos. Muchas felicidades, claro que sí, muchas felicidades. Hoy no más. Vámonos, señores. Muchas felicidades, señores. A través de la 99.9 Voces de Rancho. Que sean muchos años más.

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3: Pues que se vaya. ¡Vámonos, oiga!

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0: hola, ¿qué tal, amigos? Muy buenas tardes. Llegamos a ustedes aquí de la 99.9 FM, Voz del Rancho. Ya está por aquí tu amigo Servidor y Charlie. Así llegamos con buena música. Gracias por aquí a mi buen amigo Luis Fernández Hermandad Pulana. Uno de nuestros invitados en esta buena tardecita. Directamente desde la bella capital de Puebla.
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0: Saludos por aquí a los patrones de Betsita, el amigo Fidel, el amigo Pedro.
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0: Saludos por aquí al muñeco precioso, mi canalito, ya anda aquí en sintonía. Dice: si más bien echamos unos tacos y unas chelas, dice. Ya estamos en vivo a todo color. Bienvenidos todos, toditos. Estamos de aniversario, la 99.9 FM, Voz del Rancho. Gracias a todos nuestros amigos redescuchas por su apoyo, por su preferencia.

también para Flaquita Salazar, dice aquí en sintonía con el muñeco precioso, gracias. Saludos a mi canal del Chicks también, a las Putty Flowers, y ya se asomaron por aquí, gracias, gracias. Saludos a mi compita Aventuras Pérez, que también ya está bien conectado, gracias. También a mi amigo Jorge Armando, también gracias, gracias, bro.

0: Y arriba la 99.9 FM, Voz del Rancho.
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0: Dice, ¿por qué, muñeco? Felicidades a la radio por su aniversario y los que vienen. Dan, sí. Veníamos que sean muchos años más.

0: saludos a mi canalito, a Don Pedro Medina. Saludos también a mi amigo Fidel.
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0: dice por aquí, saludos DJ Charlie, saludos patrón. Dice por aquí el amigo Pedro. Hola, canal Charlie, buenas tardes. Saludos para todos, saludos para mi amor y Betsita. Y para toda la familia del Palcopa Fidel. Aquí andamos los primos hasta Los Ángeles, California. Andamos celebrando el primer añito, carlito, eso es todo. Y para todos los radioescuchas y locutores, mil gracias de nada.

Gracias a ustedes por la oportunidad también, gracias. No sé cuántos meses llevo, pero ahí luego hago la cuenta. Saludos para el Tóxico Hernández, bienvenido, dice, súbele DJ, aquí andamos. Gracias. Para mi hermanita, dice, aquí estamos, mi mami y yo. Eso es todo, gracias. Saludos también a mi papi, donde quiera que ande mi

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0: Se va a hacer un caldo de camarones, una maruchan, ¿eh? Para más rápido una maruchan.
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0: Yo por aquí el muñeco, una de los terribles del norte, Laurita Garza, Gabino Barrera, el último paso, para acompañar a los de la radio, va que va, claro, sí, bueno.

¡Ay, nomás! ¡Y vámonos con temitas, eh! El amigo Venturas Pérez, que aquí andan en Silonia. Gracias, brother. ¡Súbele! Es uno de Charlie River. Va, que va. Nada más que vamos a ponerlos de acachito, ¿vale? Porque solamente tenemos una hora, ¿va?

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1: Dice, les va a dar el aguinaldo, la patrona, hoy no va.
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1: 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Sí, les va a dar un aumento, pero de tiempo.
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0: Dice que es en diciembre.
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Recuerde que la gente de México, de la Ciudad de México, del centro, del exterior, pero que sea de aquí de México, se va a llevar una recarga telefónica de 150 pesos. Así que atentos, en un rato voy a dar la dinámica.

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1: El amigo Fidel, aquí sigo de borracho. Sobra, Condesita, dice, súbele, Charlie. Saludos a la compañera Condesa.
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1: Y por aquí nos vamos con un mixecito breve de Charlie River, porque tenemos poquito tiempo. Así que, mi gente bonita, gracias por la sintonía, gracias por la preferencia, por el apoyo.

0: Vámonos con las estrellas de la cumbia, se llama
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0: Exactamente, Chiquito Corazón y no más.
2: Estrellas de la cumbia.
0: Y no pasó nada, ¿eh? Termina solicitada por Flaquita Salazar. Súbele, ya venimos con los Rayos de Durango. Así me apareció los Rayos de Durango.
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0: Ya vengo también con algo de los plebeyos. Termina sin mami también, ¿no?

dice el Six, esa jefita es mi suegra. Y lo digo a mucho orgullo. A ver, yo está que entre le dice lo mismo.

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1: Ahí nomás, por aquí nos vamos. Ayer me hice tu rolita, ¿vale? Es que esa la encontré con los rayos, pero son reyes de Durango. No me parece con los reyes de Oaxaca.

0: nomás, ahí nomás, que temitas, que temitas. Y por aquí nos vamos con los plebeyos temitas de mi mami. Y rezamos con la dinámica para llevarse la recarga de 150.
1: Papá.

Vamos a remixecito de los plebeyos y rezamos. Ya casi nos vamos. Ya estamos en la recta final. Después de este mitad musical, vamos a saltar la dinámica para que se lleven la recarga de 150. Cortesía de la 99.9 FM.

Ahí nomás tenemos que te invitar musicales. Sí, ahora sí, vámonos con más música. Pero antes vamos a mandarles un pequeño audio en agradecimiento a toda la gente que nos acompaña y nos apoya aquí en la radio. Muchísimas gracias a todos por la sintonía, por la preferencia.

0: gracias, gracias por su preferencia, por el apoyo. Así la dinámica va a ser, quiero que nada más me digan el nombre de tres artistas, de así que soné en mi turno, o sea, aquí en mi programa, el nombre de tres artistas, o sea, no pido las canciones nada más, de tres artistas nada más.
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0: Quiero que me lo escriban aquí en el chat web porque es el más público. Para que vean que no haya.
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0: Que no haya mano negra. Vengan al chat web y aquí escríbanme el nombre de tres.

Creo que nomás a la gente de aquí de México, mi buen amigo. Por esta ocasión nada más. Tenemos todavía 10 minutos, así que apúrense, apúrense, vengan y escriban. Tiene que ser radioescucha de la 99.9 FM, Voces del Rancho.

Ahora sí que quiero que me digan durante mi programación el nombre de tres artistas que puse, ¿vale? No pido el nombre de la canción, nomás el artista. Nomás el nombre de tres artistas que tocaron

0: dice dónde me escuche desde su teléfono. Da muchas felicidades al Tóxico Hernández por la recarga telefónica, se la acaba de ganar. Muchas felicidades. Y yo ya me voy. Así que ganaste de pura chiripa, bro. Ahí déjanos tu face para que te busquemos, ¿vale? O entra a la 99.9 FM Voces del Rancho. Búscanos en Facebook. Mándanos tu mensajito. Dile, yo gané con el Charlie, dile. Manda un mensaje personal
1: la en Nueva York,
0: a la página y de ahí deja.

por tu buena programación y por esa apoyo a la radio, ¿no? De que gracias a ustedes por el apoyo, gracias por el espacio. Siempre se los he dicho, muchísimas gracias. A donde quiera que voy, yo siempre voy a estar bien agradecido.

también ahí estamos echándole ganas también. Dice, me conoce Betsita también. Ahí está, ahí está. No, pues qué más con eso tienes. Dice, pregúntale a la jefa, bro, dice. Así te conoce Betsita ya con eso. Mucha felicidad, mi buen amigo. Felicidades. Yo ya me voy, ya me retiro.

0: Dice, ¿para qué la jefita el Hernández va a donar para chelas? Dice, muchas gracias, amigo, por estar aquí con nosotros. Mil gracias, de nada. Gracias a ustedes por la sintonía, gracias por el espacio. Y ya saben, ahí estamos, al orden, pa'l desorden.
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Muy buenas tardes, mi gente bonita, les habla, les saluda su amiga Plebi, la jefita seductora, por aquí transmitiendo desde el mágico Valle de Texas. Hoy estamos en un programa muy especial para mí, porque bueno, pues hoy se está celebrando el primer aniversario de 99.9 Voces del Rancho, por ahí, bueno, pues de mi hija la bebecita, la jefa de la 99.9 Voces del Rancho, por aquí deseándoles, bueno, que cumplan muchos años más, de verdad se lo deseo de corazón. Y bueno, pues yo bien orgullosa de ella, les puedo decir personalmente que ha crecido mucho como persona. Y ahora, bueno, pues aparte de ser locutora, de ser DJ, porque a todo le hace, ahora ya dueña y directora de una radio. Y bueno, pues aquí andamos dándole la patadita, el primer aniversario de su radio. Y bueno, por aquí estaremos transmitiendo un rato con ustedes para que, bueno, pues celebremos junto con ella este gran acontecimiento. Muchísimas felicidades, mija. Yo sé que este es un proyecto que tú amas mucho. Y bueno, pues aquí estamos celebrando junto contigo este acontecimiento, muy contentos y bueno, pues alegres en este viernesito chelero, porque es viernes, viernes chelero. Así es que saluditos por ahí, gracias a, por ahí a Charlie que nos acaba de entregar los controles. Y bueno, pues de igual manera felicidades a todos los que forman, a todos los que forman parte de la 99.9 Voces del Rancho. Por ahí saludos a los que andan a través del chat de la radio de la seductora. También por aquí saluditos a mi gente bonita, que por aquí andaremos enlazados en dos radios en una sola conexión. Y bueno, con el único propósito de que se la pasen a gusto y contentos en compañía de su amiga Plebi, celebrando este gran aniversario. Primer aniversario, y que vengan muchísimos más. Se dice fácil, no lo es. Aunque no lo crean, todo tiene su chiste. Y no nada más es de decir enchílame otra y ya. Tiene su chiste, porque no nada más es de decir voy a poner la radio y ya mi hija ya se dio cuenta. Así es que saludito a todos los que andan por acá a través del chat. Dice, gracias a Machula por el apoyo que usted también me ha dado. Dice, hola, buenas tardes, jefita, saludos para todos y gracias por estar con nosotros en este día especial y un aniversario, mil gracias. Por aquí, bueno, pues para saludos para Pedro, que bueno, pues es este fundamental aquí en este gran proyecto. Así es que muchas felicidades para los dos y para todos, como se los dije ahorita, bueno, pues para todo el staff de la 99.9.

y mía también, y orgullosa, bueno, pues de participar aquí en este gran aniversario. Saludos por aquí a mi chico seductor que anda acá a través del chat de la seductora. Dice, maestra, saludos, saluditos. Dice por aquí, saludos al hijo de la vagancia que también por acá anda. A mi hija, la bebecita, también saluditos para ella, que le dije que yo andaba bien nerviosa. Dice, ¿por qué, ama? Pues es que miren, una cosa es cuando estamos en el proyecto de uno mismo, transmitiendo. Y como yo no estoy acostumbrada a transmitir en otras radios, se los digo así sinceramente, pues sí me dan los nervios. Un poquito, ¿eh? Un poquito nada más, pero es la emoción que siento. A mí me da mucho gusto, me alegra cuando yo sé que otras personas están contentas. Y bueno, pues en este caso por aquí, mi hija la bebecita. Saluditos a mi reina hermosa por ahí, a mi hija Brisa, que también dijo que iba a andar trabajando, echándole ganas. Saluditos al Toxic Hernández, que por acá andaba también en el chat de Voces del Rancho. Por ahí a mi gente ahorita que andan en el chat de Messenger, vénganse para acá, para el chat de la radio. Vengan a hacerle ruido por acá al chat, que se mire que hoy estamos de fiesta. Entren y echen cotorreo, ahí tráiganse a la novia, al novio, al vecino, a quien ustedes quieran. Tráiganselos para acá, díganles que estamos de manteles largos y que estamos celebrando, bueno, pues este primer aniversario de la 99 Voces del Rancho por aquí. Muchas felicidades, mija. Yo sé que estás bien contenta. Yo sé que este día es un día muy especial para ti, para Pedro. Bueno, gracias por dejarme ser parte de este gran acontecimiento. Así es que, ¿qué les parece si comenzamos con algo de música? Algo de música para que se vayan conectando por ahí todos y le pongan sabor al sabor aquí en el chat de la radio. Así es que vámonos, pues, comenzamos. ¡Súbele! Hoy nomás, y algo de la apuesta que se llama y se titula Ni Como Amigos. ¡Súbele! ¡Súbele!

luz a mi corazón. Dice, aquí estoy. Pues no salías, por eso no te mandaba saludos, pues. Asoma la nariz. De aquí anda su hijo, el de la vagancia, hoy nomás. Dice, saludos y felicitaciones a mi Cis bebecita y su equipo. Que vengan muchos más aniversarios de parte de mi hija Brisita. Saluditos a mi hija la morenita que anda por aquí también. Dice, qué gusto oírla, ma. Pásale, mija, pásale. Me da muchísimo gusto, yo las quiero mucho. Ya saben que para mí aquí en este corazoncito hay mucho cariño y mucho amor para ustedes. He aprendido a tenerles un cariño inmenso y yo sé que ustedes...

Por ahí a los que andan en el Messenger de la 99, vénganse al chat de la radio de la 99, vénganse a hacerle ruido, que se vea que hoy estamos de fiesta. Vengan a darle esa alegría por aquí a mi hija, la bebecita, pues, vénganse.

y que se sienta que hoy es viernes. Viernes chelero, viernes de dormir en cama ajena, viernes de despertar la cotorra, el animal verde, viernes de dormir con el vecino. Guacala, qué rico. No es por nada, pero mi vecino está bien rico, bien sabroso.

Y ay, discúlpenme, la vida, si de repente me tardo para contestar, es que estoy bien virola, ¿eh? Y me comienzan a agarrar el puro guato por todos lados. Saluditos por aquí, dice, con todo, jefita, gracias, mijo. Y saludos a mi sis Brisita, saludos a su nuero, el Six. Dice, chale, mano. Ah, no, si no dijo, ¿eh? Ay, ay, ay. Por ahí, bueno, pues aquí estamos. Saluditos a mi hijo el fantasmita, a mi norita la berrinchuda, a mi norita la pirinola, al trompudillo Pinocho. Saluditos también por ahí a los que andan detrás de la puerta, por aquí nada más de chismosos. Saludos para todos ustedes. Saludos para mi nuero, por ahí el amor de mi hija la morenita. Dice, ¿qué está bueno? Dice, yo quiero pruebas de eso, mamá. Está bien rico, delicioso, sabroso. De saludos por acá, ma chula, mil gracias por el apoyo, no un año, sino años de ser una ama chula, gracias, mija. Dice por aquí, saluditos por aquí a mi DJ Charlie. Dice, jefita, saludos a todos por aquí, Ana. Les digo, yo estoy un poco virola, ténganme paciencia. Así es que bueno, pues aquí andamos con ustedes. Híjoles. Oigan, ¿saben una cosa? Que estamos tan acostumbrados a decir nada más, va a estar tal DJ, va a estar tal locutor, va a estar tal persona, pero a la hora que entramos nosotros a echar relajo es diferente. Como le digo, yo es bien raro que ande enlazada con otras radios, pero bueno, pues esta es una fecha especial y bueno, pues, ¿qué les puedo decir? Yo ando contenta aquí con ustedes. Contenta con todos ustedes aquí haciendo algo de programación. No sé quién siga más adelantito, ¿verdad? Si va a haber alguien más aparte de mí. Pero bueno, pues mientras aquí andamos con todos y cada uno de ustedes. ¡Vámonos con algo de banda machos! Y yo regreso con ustedes. ¡Súbele! Hoy nomás, arriba, abajo, al centro y para adentro. Y saludita, que es viernes chelero. Aquí a través de la 99.9, Voces del Rancho, y a través de la seductora, súbele.

0: Súbele, mija, bebecita. Súbele, Pedro. Disfruten de esto, esto que es de ustedes y para ustedes. Primer añito de aniversario.
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0: Que vengan muchos más. Hoy nomás, condenado. Pues saludos, señorita, me saluda Brisita, hoy nomás este que se...

Dice por acá mi hija la morenita, muchas felicidades ama a todos los que conforman Radio Voces, por como usted lo dice, es trabajo día con día. Aprovecho para agradecer a don Pedro por haber creído en mí, a don Fidel y a Bebecita Seductora, que les vengan más. Gracias mija por tus

Dice por acá por este lado. Dicen por acá por este lado. Acá anda la manada, jefa, escuchando desde el mero Guadalajara y arriba Guadalajara, Jalisco. Dice saludos a todos de parte del Toxic, que anda por aquí en sintonía.

Por ahí, si alguien quiere echar una llamadita, número de cabina 956-226-6819. Si quieren echar una llamadita por aquí para felicitar, bueno, pues a mi hija, la bebecita, y a Pedro por aquí en su primer aniversario a través de la radio, la 99.9 Voces del Rancho. No se amontonen de uno por uno, ¿eh? Échenos una llamadita por aquí para que los feliciten, para que les deseen sus buenos deseos, para que les den la patadita del primer año y, bueno, pues para que vengan muchos años más. Dice por aquí, échale ganas, sí, es que vengan muchos proyectos de igual manera. Ándale pues, así debe de ser. Así debe de ser, todos tenemos derecho a luchar por lo que nos gusta, no importa dónde sea. No importa dónde sea, lo importante.

Eso ya no jala aquí conmigo, Eso de que le voy a traerle un 6 de cervezas a mi suegra no funciona, Así es que si van a buscarle por ese lado, olvídenlo. Eso no califica. Yo no regalo a mi hija por un 6 de cervezas, ¿ok? Aclarando, digo, por si tenían dudas. Dice por ahí, saludos a la hijada. Saludos a la hijada Dareli Flores. Buenos saluditos por ahí. Dice, hola, andaba perdido, pero ya llegué. Saludos, plebita. Saludos, el cucaracho. Hoy nomás. El cucaracho. Saluditos a Ángel, por ahí a mi nuero, que también por acá andaba. Dice, hola, mami suegra. Ya soy su mami suegra, Y yo el otro día leí que pensé que decía mami buena. Dije, mande. Excuse me, me van a golpear y lo van a golpear. No, yo era la virola. Dice, nada más con una cerveza tiene. Oh, ¿quién te preguntó, chismoso? ¿Quién fregados te preguntó? Dice, no la eche de cabeza, pa. No les digo, pues.

¿Y qué? Hoy nomás, y súbele, que revienten las bocinas, aunque se enoje la tripona de la vecina. ¡Vámonos! Dice por aquí, sí, muchas gracias para todos los radioescuchas y muchas gracias. Dice, amá, no solo es para festejar, amá, pérese, jaja, oila, si ya sabes cómo soy, ¿para qué me invitas, mija? ¡Vámonos! Dice, el apá la conviene, la convence con una chela para mí, para mi mamá, así la cuida, no supieras tú. Dice un 6, no, un 12, un 24 y el otro.

Imagínense un cucaracho crudo, imagínenselo. Ey, él así dijo, el cucaracho dijo, yo ya estoy crudo.

Ya estamos aquí de regreso con ustedes. El Piojo y la Pulga se iban a casar, pero no se casaron por falta de dinero. La crisis está muy canija, muy canija. Dice por acá que siga la fiesta, que hoy es viernes de charlas, de fiesta y de cariñosos. ¿Me llevas, mija? Si se trata de ver a los niños pobres sin ropa y que tienen frío, vamos y les llevamos su cobertor, su cobijita, para que no tengan frío, pobrecito.

Dicen que es mejor pedir perdón que pedir permiso. ¿A poco no? Aunque nos manden a dormir al piso, ¿qué importa? Pero lo bailado, nadie nos lo quita, nadie. Aguardamos la cobija allá afuera en el escondite para que cuando regresemos, si no nos dejan entrar, por lo menos ya tenemos cobija y no nos va a dar frío. Pero de que vayamos a ver a los niños pobrecitos, no nos van a quitar la intención, ¿va que no? Vámonos con algo del Grupo Bronco y yo regreso con ustedes. Súbele, estamos a través de la Seductora Radio y a través de la 99.9 Voces del Rancho, celebrando su primer aniversario. ¡Vámonos, súbele! ¡Hoy nomás, chiquitito! ¡Súbele, que revienten mis bocinas! ¡Sí, señor!

Dice, vamos, amada, con los cariñosos, ya ve que yo la incité desde siempre, sí, mi hija es la mala influencia, y yo como soy bien entendida, pues yo voy, ¡vamos! Dice, es un piojo, el de las mañanas.

0: Ay, dolor, ya me volviste a dar en el merito corazón. Ay, díganle a DJ Betito que con quién está peleando. Se va a hacer viejito.
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0: Dice, yo la llamo con los cariñosos, así me gano la suegra. Oye, el otro. Dice, vamos a ver a las mujeres malas que están bien buenas.

0: Dice, yo soy la mala influencia. Pero ay, qué rico. Guacala, qué rico. Pues, ¿qué quieres ir pues allá? Ah, sí, de que voy, voy. De que voy, voy.
1: Hello.
0: Vámonos con algo de los terribles que me están solicitando y súbele.
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3: De México.
2: I missed you, Dad. When are you coming home?
4: Yo también fui deportado, aunque ya estaba casado, no me quisieron dejar.
0: Hoy nomás.

tú, mija, cálmate, te voy a echar al yerno. Hoy la otra golosota. Igualita que su mamá, chihuahuas.

regreso. Dice, pero a su yerno no le gusta, oíla. Saluditos por allá a mi corazón que anda presente. Saluditos a mi hija, a la morenita. A mi hija, la bebecita, que hoy, bueno, pues está chiquita, está de manteles largos. No por su cumpleaños, No por su cumpleaños, sino porque hoy está cumpliendo su primer aniversario. Primer aniversario de su radio. La 99.9 Voces del Rancho. Por aquí estamos enlazados a través de la seductora. Dice, mamá, póngase algo de los Askis. ¿Cuál pongo? ¿La que a mí me gusta o la que sea?

sube la ma esa, bailale amor, dice por acá. Que se armen los chingadazos. Ay, así dice acá, No me anden poniendo esas cosas tan feas. No me anden poniendo esas cosas tan feas que yo estoy leyendo lo que me están poniendo. Saludos a los que andan por ahí detrás de la puerta escuchándonos. Vénganse para acá a echar relajo, echar cotorreo. Acá en la radio, en el chat de la radio de la 99 y a través de la seductora. Aquí andamos con todos ustedes, pasando un momento agradable y disfrutando de esta tardecita. Mija, por ahí me avisas hasta qué horas voy a estar, si voy a estar nomás una hora, media hora, 35 minutos, no sé. Ahí me avisas, ¿ok? Porque no quiero tampoco que yo vaya a estar aquí, hablando con muchacha la que ya no me digas, amá, ya tiene que salirse de la radio. Dice, ya se puso intenso el sí, vea pues. Ya se puso bien intenso. Saluditos a mi yerno, el ángel, el angelito diablito por ahí que anda también. Con mi hija la morenita. Saluditos a la piridora de Molino, donde quiera que se encuentre. Saluditos por aquí, por ahí Hermanda Poblana, que más tardito por ahí vienen controles. Y al igual que mi hija la morenita, aquí a través de la seductora radio. ¡Sí, señor! Bueno, vámonos con algo, los Askis, y yo rápidamente regreso con ustedes. ¿Sabes qué, chiquitito? Cuando yo te encontré. ¡Askis! ¡Vámonos! Porque esta cumbia se baila, porque esta cumbia se goza a través de la seductora y a través de la 99.9, sí señor. Y muchas felicidades a todo el staff de la 99.9 hoy en su primer aniversario. ¡Vámonos!

Rey, saluditos a mi hijo el fantasmita Anonta Bebé. Dice mamá, saludos hasta su Texas, desde New Jersey. Dice mamá, póngame Demasiado Tarde con Sergio Mendevil. Saluditos a mi novita Shula Peixocha, la ojona que anda por aquí ya presente. Dice, me interesa el Messenger.

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0: 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Anonta bebé a Gugu. Ahí está bebé. Ahí está bebé. Dice, yo pensaba que ibas a transmitir, sister. Por aquí está mi hijo el fantasmita. Dice, olis carnalito. Tengo muchos hijos, soy bien bendecida. Bien bendecida por todos mis hijos. Dice, ya la chela a un lado faltó. Dice, sí, ama, ahí está. Mira. Ahí está la chela, no sufras. No te dé calor, que ahorita la quitamos aquí. Si no es con la chela, es con agua fría. Pero si la quitamos, lo quitamos. Dice, estoy buscando mi paz interior, pero la de afuera nomás no me deja. Me insiste que quiere una chela.

0: Ya volvimos. Otra vez, de regreso que estamos. Ya vine. Andaba trayéndome una chela. Tú no digas nada, ¿ok? Andaba trayéndome una chela bien fría. Hoy.
1: No, me está como el sandía.
0: No. Dice por acá, a ver, dice, por eso Six, porque siempre anda de bebe, anda bebe y bebe. Ni que fueran los peces en el río y beben y vuelven a beber, ¿verdad? Dice, mi canal fantasmita ni es blanco porque es el de lechero. El Charlie festejando, dice por acá. No les digo, pues, no les digo, si ya saben, ¿verdad? Vamos con este temita, no sé si este es el que me solicitó mi hijo. Dice, ajá, canalito blanquito, dice, jefita plebe y más, yo soy único porque salí blanquito, los demás sus hijos e hijas salieron carboncitos. Lo único que tienes diferente, que así como yo, mi hijo, son los lunarcitos esos que tienes en tus cachetitos igualitos a tu mamá. Tienes dos lunares igualitos como los de tu mamá. Eso sí, sin lugar a,

Dice, dile a mi papá que hable también, ya se fue. Es que no deja echar mentiras. Yo diciendo como estoy tomando, echando una chela bien fría. Y dice, ¿cuál chela está comiendo sandía? Miren. Me cortó una sandía en pedacitos con chilito tajín. ¿Así se dice? Dicen que es de mala educación hablar cuando está uno comiendo, ¿verdad? Así es que mejor les pongo música para que no se vea como que soy una.

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1: Dice, hoy nomás, ingrata, escúchala, te vas a arrepentir de haberme dejado. No chilles, mijo, aguántate como los meros machos. Oye, el otro dice, ¿qué traes, mijo? Está cantando, déjalo, déjalo. Deja que se desahogue.

viva lejos de mí, pero como del cuarto al otro cuarto nomás. No tan retirado tampoco, que no abuse. Dice, hoy nada más, ya, y mi carnal no lo supera.

por acá mi hija la morenita, que viva lejos el amor, mamá, pero que le dejen las llaves, pues sí, ¿verdad? Que nos deje las llaves. Si se quiere que se vayan, que nos deje las llaves.

No, ampar no, que me den pau pau. ¿O de quién hablan? ¿De quién hablan, pues? Explíquense, porque yo soy, pero así bien fácil de que aprenda, ¿eh? Bien facilito de que aprenda. Bueno, por aquí tenemos, miren, nos quedan 9 minutos de transmisión, porque bueno, pues nada más nos tocó transmitir acá una horita. Por ahí enseguida viene Condesa, Campos, DJ Draco, Intocable, y bueno, para cerrar con broche de oro, bueno, por aquí mi hija la bebecita es la que va a cerrar programación aquí a través de la 99.9 Voces del Rancho. Y bueno, por acá a través de la seductora, por aquí.

Así es que bueno, pues saluditos a mi Toñita hermosa que por ahí anduvo comentando en la publicación que subimos hace un momento, un rato, ¿verdad? Y bueno, pues gracias por estar aquí con nosotros escuchándonos. Espero se la estén pasando muy a gusto aquí con su amiga Plebi. Dice, saludos para mi sister la bebecita, muchas felicidades hoy, su primer aniversario de todos sus staff, de parte de mi hijo el fantasmita. Vámonos con este temita porque el tiempo vuela y yo regreso. Súbele, mija, este temita es para ti, para mi hija la grandota y para mi nuero, el angelito con cuernitos de diablito.

Por ahí muchísimas gracias a mi hija la bebecita que me acaba de enviar un reconocimiento donde dice DJ Plevy, dice, por su valiosa participación y apoyo en nuestra celebración, gracias por compartir su talento y música haciendo este momento especial para todos. Y Besita Corona, directora de la 99.9 FM, Voces del Rancho.

Por aquí, saluditos a mi chula del aventurero, dice, tu mirada ya no me cambiará jamás. No recuerdo escuchar su voz, ¿quién las pone las rolas? Buenas tardes. El aventurero, pásele a lo berrido, bienvenido, le habla de saludos, amiga.

Ya regresamos. Dice el baile que está bien perrón. Oigan, bueno, pues yo ya con ese temita me voy a pasar a retirar de acá de Voces del Rancho. Y bueno, pues nuevamente.

Estamos con ustedes, ya andamos agarrados de la mano y bueno, pues hasta donde nos lo permitan, aquí estaremos. Muchas felicidades, ánimos, échenle ganas.

queremos aventar el costal a un lado. No, hay que seguir echando ganas. Dice, plebita, no se equivocaría de cantina, aquí andamos, saludos. No, sí estoy bien aquí. Dice, gracias.

todos ustedes. Dice, muchas gracias, jefita plebe, por apoyar a mi amor y Betsita y por tenerla aquí. Me dio mucho gusto, mil gracias. Ahí vamos poco a poco y gracias por sus consejos. Bendiciones igualmente para ustedes. Bendiciones. Sigan echándole ganas. Agárrense de la mano, no se suelten. Si ustedes decidieron caminar con este proyecto juntos, hay que darle para adelante. Siempre orgullosos de lo que están haciendo, con la frente en alto, y sobre todo hay que ponerle amor a lo que se le hace. Mucho amor, paciencia y dedicación. Vámonos pues, que la sigan pasando bonito. Yo sigo acá un ratito más a través de la seductora y me despido de acá de Voces del Rancho. Vámonos, feliz tardecita. Bye bye.